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0: Radio Galicia te da la hora. 7:31.
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final de nuestra programación espectacular. El fin de semana, hasta aquí mi cariño, le dice Lobo Vázquez, tu golpe. Mañana, 9:30 en punto de la mañana, sábado de vacilón. Con el tío Correca, Carlos Enrique y este pechito Lobo Vázquez. Hasta mañana, Perú.

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1: En Radio Caricia es de la temperatura de la hora, 27 grados centígrados. 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

0: Radio Galicia te da la hora. 4:50. 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

¡Buenos días! Radio Galicia te da la hora. 5:18. ¡Primeros en todo!

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1: La gente de Estación Solar, en esta noche de fiesta, en esta noche de alegría, de algarabía, en esta noche de júbilo. Sí, sí, sí, estamos estallando el júbilo y aquí estallamos el ambiente con este tremendo exitazo.

0: Bueno, estamos viendo al público.
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0: Radio Caricia te da la hora.
1: 6:00 PM.
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2: 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Son las 6 de la mañana, 26 minutos, 6 y 26. Paloma Ajena en vivo, en Antología de la Cumbia.

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¡Claro que seguimos, Tarapoto! Saludo para toda mi maravillosa gente que esta hora está disfrutando de Antología de la Cumbia en distintos lugares del Perú. Hoy sábado 10... ¿Cuándo es 10? Digo, ya, 3 de octubre, ¿no? Hoy es 3, aniversario de... Aniversario del Centro Poblado 3 de octubre, ¿ah? ¿Sí o no? Hoy es 3 de octubre. Saludo para la gente de 3 de octubre. ¿Cómo está esa gente brava? No va a poder hacer fiesta porque hay ley seca. ¿Ah? ¿Cuándo ha sido la celebración o cuándo va a ser la celebración? Cuéntenos, la gente de 3 de octubre. Un abrazo tremendo, ¿ah? Saludo para la gente de La Yapa también. ¿Cómo está la gente de La Yapa? Vaya ya a tomar su jugo surtido especial de fruta. Caldo de gallina, me cuentan que a partir de las 7:30 recién, muy tarzán ese caldo de gallina y caldo de pata. 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Saludos cordiales para la gente linda que a esta hora está en Hospedaje El Zorrito disfrutando de la luna de miel. 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

Eso, estamos aquí atendiendo las comunicaciones. Saludos cordiales para la gente linda que está en nuestra sintonía. La gente maravillosa de la banda de Chilcayo. Ah, saludos cordiales de verdad para todos y cada uno de ustedes, porque estamos pasando la recontra chévere aquí en Caricia, la radio y antología de la cumbia 651.

¡Qué bonita la canción! 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Saludo para todos los clientes, los parroquianos, los que quieren revivir la llama del amor y que a esta hora están el traca, traca, traca, traca, traca, traca, ahí en Hospedaje El Zorrito. Gracias, gracias, saludos cordiales para todos ustedes, ¿ah? Un saludo espectacular para mi cuñez Noelia Lizeth Barrios, que está en Olmos, en Sincapia, a esta hora, junto a sus queridos papis, hermanos y toda la mancha, disfrutando de sus merecidas vacaciones. Espectacular saludo. Noelia llegó a las 4 de la mañana, tal como le dijimos. Esta bandida no creía absolutamente nada. Saludos cordiales, saludos al señor Aureliano Barrios, a la engreída de la familia. Ah, la señora Normita, un abrazo tremendo. Y al gato, más gato. Vamos con música, 6:50.

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7 y 12 en todo el Perú, 7 y 12, Antología de la Cumbia, edición sabatina. Gracias a ustedes por estar siempre en vuestra sintonía, mi gente maravillosa, mi gente chévere de todo el Perú. ¿Ah? Un abrazo tremendo de verdad a quienes están a esta hora disfrutando de Antología de la Cumbia. ¿Ah? Gracias, gracias de todo corazón, espero que lo estén pasando de maravilla, mi gente chévere, mi gente maravillosa, mi gente de los distintos lugares de Tarapoto y alrededores. ¿Ah? Saludo para la gente de 3 de octubre que estuvo celebrando o que está celebrando su aniversario, ¿verdad? Están ahí contentos y felices de la vida. La mancha chévere de 3 de octubre. ¿Ah? A esta hora, escuchando la radio. Saludos cordiales, de verdad, que lo

qué bonita la canción para todos ustedes en esta mañana, cuando son las 7 y 22 minutos, cómo avanza el tiempo realmente rapidísimo, decía en el nuevo Chanchamayo, Saludos cordiales para toda la gente linda de los distintos lugares de la región. 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

0: Eso, qué rica la canción, qué rico los éxitos para todos y cada uno de ustedes, mi gente maravillosa, mi gente chévere. ¿Eh? ¿Cómo va el tiempo? Son las 7 y 29 minutos ya. 7 y 29.
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Gaviota. Las 7 de la mañana, 42 minutos, 7:42. Saludos cordiales a la gente que hoy está de cumpleaños, a la gente que está de onomástico de Santoyo. Ah, recuerde que hay ley seca, pero la oportunidad tremenda para saludarlo a través de Antología de la Cumbia y Radio Caricia. ¿Eh? Abrazo tremendo, de verdad, para los que están de onomástico. 7:42, recreo, Don Beto, el mejor lugar para celebrar tu cumpleaños. ¿Eh? No va a atender este Beto, cuéntame cómo va a ser mañana. A partir de las 5 de la tarde, no, atención, cuéntame, la piscina estará abierta, los que quieran comer pueden ir a comer, pero nada de chela, ¿verdad? Ni bailanta. Eso es lo que me va a confirmar en cualquier momento. Recreo Don Beto. 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

0: Eso, mi gente chévere, mi gente maravillosa. Saludos a todos y cada uno de ustedes. Recordarle que anunciar en radio es vender más, es hacer crecer tu negocio, tu empresa, tu producto, tu marca. Saludos de verdad para todos ustedes. 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

Claro, saluditos. Quiero aprovechar, estoy olvidando de saludar en la banda de Chilcayo por Ventanilla, parte alta de la banda. Saludos para Leandrito, la señora Magali, toda esa maravillosa gente que están ahí. Full sintonía de Radio Caricia. También saludos cordiales para la gente linda de Agua Blanca, para Gonzalo Fachín, que ayer estuvo celebrando su onomástico. Muchas felicidades a Gonzalo Fachín, a nombre de su hermana Delia Fachín. Felicidades mil, que lo pasen espectacular. 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Les decimos gracias, chao.

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Así, preparados y listos. Así empezamos el programa. Contemos la cuenta regresiva. 3, 2, 1. Súbele más el volumen.

Nuestros amigos incomprendidos en la caña, nuestros amigos mototaxistas que nos escuchan en diferentes sitios de la ciudad de Las Palmeras, nuestros amigos los mercados, Mercado 1, Mercado 2, Mercado El Hueco, El Huequito, nuestros amigos de los diferentes establecimientos de grifos, de la farmacia, la botica, los bazares, los boutiques. Bienvenidos al sábado, fin de semana. Hoy ley seca, ley zanahoria para todos. Como sabe que mañana es el día de sufragio, elecciones municipales y regionales que se dará a nivel nacional en nuestro país.

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Galicia. 8 de la mañana con 38 minutos, 8 de la mañana con 38 minutos, con una temperatura de 27 grados en la ciudad de Las Palmeras. Habilitemos de nuestra línea telefónica para que tú me puedas enviar, escribir tus mensajes o reportarte dónde estás, dónde estás escuchando, dónde te encuentres, para complacerte con tus saludos, tu canción. Desde ahorita, habilitemos el 942-940-951, 942-940-951, para que tú te reportes qué haciendo en estas horas de la mañana. Aparte de escuchar la Radio Cumbia, que es Radio Caricia, que está buenísima, como todos los días. Y a partir de las 9:30 vienen los tres muchachos del Gran Vacilón de los sábados. José Morales, el Correcamino. Carlos Enrique Manguera, mi tío Golfi. A partir de las 9:30, prepárense porque viene la diversión del fin de semana, los muchachos del Gran Vacilón.

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porquería! ¡Así reclámalo con el charapa! Entramos a la última media hora del programa. Son las 9 y 5 de la mañana. 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Otro saludito acá arriba a nuestro vecino, para Magno Panduro, para Tiburón, esa gente linda que están escuchando full volumen la programación del Doctor Truquito Piratex. Bien ahí mi amigo Magno Panduro y Tiburoncito Jan Rengifo, expertos en la mecánica, en la vulcanizadora y en la soldadura. Y seguimos con la diversión para no aburrirlos este fin de semana, sábado 3 de octubre.

Armonía, Agua Marina, Armonía 10, perdón, Armonía 10, la Universidad de la Cumbia. Son las 9:17, 9:17 en Radio Caricia. Está buenísima. Tenemos saludito de cumpleaños. Saludito de cumpleaños. Ahí va, vamos a poner la cortinita del cumpleaños. Ahí está.

0: nietos. Ellos ya están preparando un potaje muy rico de su agrado, del rico profesor Rolando Flores Tenazoa. Un abrazo a la distancia, profe. Gózalo. Tú que te gusta hacer a lo grande con orquesta digital, con la música digital típica. Disfruta. Hoy es tu día. Hoy 3 de octubre del 2026. Un apretón de manos. Un saludito para mi amigo, mi hermano, el gran Edwin Upiachiwa Tenazoa, más conocido en el mundo de la farándula como Mantequita. Me acaba de comentar, de escribir al WhatsApp, que recién acaba de llegar del fondo del Pindayo. Él lleva todos sus implementos para que no le haga huir la pelona ahí en el fondo del Pindayo. Bien, mi amigo, mi hermano Edwin Upiachiwa Mantequita. Seguimos con la diversión. Seguimos con la buena cumbia del fin de semana de tu río Caricia.
1: Y esto es

¡No vamos! Gracias por permitirnos llegar a sus hogares. Nos escuchamos el día lunes en el horario habitual de 8 a 11 de la noche. El día de mañana, sufrae. Voten por la persona que a ustedes les conviene. Después no se estén lamentando a la hora de sufragar, a la hora que ya saben los resultados. Que Dios me lo bendiga. Cuídense. Te lo dice tu amigo, tu hermano, el doctor Truquito Piratex, el ricotipo de la FM. Se despide hasta el día de lunes en el horario vital de 8 a 11 de la noche. Chau, chau, chau, Tarapoto, chau, Perú.

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0: O sea que desde las 00 horas del día viernes ya no hay nada de proselitismo, nada de propaganda política ya. Estás en otro canal, ¿no? Ya, ¿ahí?
1: Ahí está, doctor.
0: ¿Sí o no?
1: Así es, doctor.
0: Y ya pues se están absteniendo ya de sacar comentarios sobre ciertos candidatos, decir qué cosas van a marcar, ya, hasta ahí nomás, porque hay una puta fuerte. Ya.
1: Claro.
2: Hasta ahí fue la broma.
0: Hasta ahí fue la broma.
1: Pasé por la yapa, están quitando ahí los banners pegados, sí, en la pared del Ministerio Público, del Jurado Nacional Electoral,
0: en todo lugar, ¿no?
1: La policía. Están, sí, chambeando a full.
0: Sí, está bien, ¿eh?
2: No puede haber propaganda política, ya, no, sobre todo a 500 metros. Donde va a hacer la mesa de sufragio, sí, por, sí, ejemplo, sí, los colegios.
0: Ni colores que van con cierto partido, claro, político.
2: Los colores que identifican, claro, a los partidos políticos.
0: Bueno, ¿cómo estarán los candidatos, no?
2: Nerviosos,
1: uh-huh, ansiosos.
0: Bueno, yo sé que todos están animosos de salir ganadores.
1: Sí,
0: todos, ¿ah?
1: Todos.
0: Porque nadie va a apostar a perder, pero
2: no. Claro. Quiere perder, papá.
0: Pero conscientemente, algunos ya se debieron haber dado cuenta que en sus cierres de campaña no han tenido la convocatoria que, uh-huh, esperaban tener. ¿Tú qué dices, Lobito?
2: Comparto contigo, hermano, porque realmente hay gente que a veces, como se dice, ahora ya pues el candidato ya no le engaña al elector, el elector le miente engaña al candidato, hermano.
1: Así es.
0: En el sentido de que puede asistir a su meeting, no porque
2: es simpatizante,
0: sino porque quiere comer, quiere tomar, quiere bailar gratis.
2: Quiere una propina.
0: Ahora, bien, Lobito dice pues algo cierto, ¿no? Ya el candidato no le miente al elector. El elector ahora se las jugadita.
1: Pero yo he sido el único el que ha asistido a todos los candidatos. No por comer y tomar, sino por
0: escuchar. Ya, no.
1: Por escuchar, ¿qué es lo que...?
0: Ya, en buena hora has hablado de esto. Ahora sí, dame conclusiones de los candidatos. A ver, ¿qué es lo que más han priorizado? ¿Qué es lo que más han ofrecido?
1: Bueno, el discurso casi es
0: recurrente.
1: Lo mismo de todos, ¿eh? Porque dicen, vamos a tener agua a las 24 horas, seguridad ciudadana, vamos a priorizar la seguridad.
0: Es que son los temas más álgidos, pues, lo que necesita la gente.
2: Los temas más básicos.
0: Claro.
1: Y ahora, ya no casi se vio ataques políticos, ¿eh?
2: No, sí, pues, sí hubo, papi.
1: En los mítines no es más que todo, no
0: pasa. Pero en el debate fue el ataque.
1: Ahí sí, ahí sí.
0: Uy, ahí.
2: Ay, se han insultado de todo.
0: ¡Hola, Pari! ¡Pari!
2: ¡Hola! En mi gobierno el ajicho se regalará. No se va a vender.
0: Así. Mira, y algunas agrupaciones políticas, nuevos partidos políticos han incluido a miembros de
1: del LGTBI.
0: Ajá.
1: Claro,
0: para. No, o sea, la idea es no excluirlos de nada.
1: No.
0: Y o sea, adicional a eso es que con ese personaje van a jalar votos de su gremio.
1: Sí.
0: ¿Cuál por la Pari va a votar ya por alguien que tenga en su lista a un chistricoso?
2: De leyenda.
0: Linda mi Pari, se deja extrañar esta grandísima.
2: Ay, voy a votar por mi colega que va a trabajar por el LGTB. Va a sacar leyes, quería decir, pero no va a poder.
0: Oye, pero algunos políticos, algunos partidos han gastado más que otros, ¿no? Digamos,
1: claro.
0: No, prueba de ello, solo mencionar la presencia de artistas o grupos para el cierre de sus campañas.
1: Cuestan carísimos.
0: Sí, pues.
1: No cuestan poquito.
0: Imagínate, en Moyo, alguien ha presentado a Corazón Cerrado.
1: En Yurimaguas también.
2: Hay más. Un candidato más ha dicho en la noticia que tiene 150 paneles publicitarios. Y cada panel vale 12,000 soles.
0: Saca tu cuenta.
1: Saca tu línea.
0: Oye, y en mismo Lamas también se han presentado artistas de mucha fama. En el caso de la linda Cava, que también estaba ahí.
1: Digo.
2: Sí.
0: Oye, harta plata. Mm. Algunos han sido más austeros en su campaña, en su cierre, sobre todo. ¿Tú sabes qué? Uno que estaba metido en esta vaina de la radio, la animación con grupos, se ve, se palpa muy de cerca que la gente en un meeting, hermano, empiezan a pedir, hoy no van a repartir vino, dicen.
2: Oh,
0: no van a repartir cerveza, dicen. Pues. Oye, en serio, y yo he visto en montones de lugares candidatos que han dado cerveza en lata, han pedido así garrafones y garrafones de vino.
1: Ay, ay, ay.
0: Oye, ubachado. ¿Mm? Por ejemplo, en la última campaña que me fui, oye, había un pacha, hermano, timbos y timbos de vino, oye.
1: No te digo.
0: Comida ha sobrado para toda la
1: comida, la lata.
0: Uy, qué bien. Hasta
2: para alcear.
0: Hasta para alcear. Sí, porque el Javito Ramírez ha alceado, fe. Sí. Fe.
1: ¿Ah? Había cierres de campaña donde había de todo. Había carne de res, carne de chancho, pato.
0: Sí,
1: aguadito de pato.
0: Aguadito de pato. Sí, pe. Porque algunos candidatos han querido su pato todos estos años porque.
1: ¿Ah? Bien ahí.
0: Y no se ni probar. Si, si quiere un pato ahumado, Dios trae, pues sube. Sí. ¿Qué tal fue ayer el evento de los Super Campesinos con One Rock?
2: Un éxito, hermano.
0: Excelente, porque claro. Porque la NAO anuncia aquí en la número uno, pe.
1: Pero qué locura para hacer esto, ¿eh? Mezclar.
2: Esa fusión, hermano.
1: Sí, mezclar huayno con rock.
0: Y chapas dos públicos, pe.
1: Claro.
2: Y el huayno tiene su huayna.
1: Pero estos Super Campesinos.
0: Espérate un ratito, Ya, ahora sí.
1: Pero yo estoy un poco confundido. ¿Es los Super Campesinos y los Campesinos de Frente son otros o...?
0: No, otros.
2: Claro. Es igual, yo tengo mi grupo Manguera. Y viene otro pata, pone Super Manguera.
0: Había caliente y salía Super Caliente. Super caliente.
2: Claro.
1: Pero el show que presenta es chévere, ¿eh? Te le dan de todo.
0: De todo. Bueno, ahora son jaraneros.
2: Jaraneros.
1: Están chévere, ¿eh?
2: Tocan de todo.
1: Sí, sí. Buen espectáculo.
0: Muy bien, ¿eh? Y lamentable también el accidente del jovencito por la zona de Maronilla, ¿no?
2: Pobrecito.
1: Pucha, hermanito, por eso no.
0: Jovencito, ¿cuántos años usted tendría el jovencito? ¿Se han informado ya?
1: Veintitantos. Jovencito. 24 por ahí.
0: ¿Qué, el choque fue frontal? ¿Qué fue?
1: Claro, pues. Quiso adelantar, o sea, un vehículo iba delante de él.
0: Ya, él quiso adelantar a ese vehículo.
1: Quiso adelantar, no se percató que viene otro. Un volquete venía.
0: Un camión.
1: El carril contrario.
0: Ah. Y, imprudencia pura de jovencito.
2: Imprudencia, imprudencia.
0: Sí, es que los jóvenes a veces es también como que. Al manejar una moto. Sí, pues. No miden el peligro a veces.
1: Mucho corre. Se puede estar apurado, pero.
0: Manejar con prudencia, vale, perder con cautela. Un minuto de la vida, que la vida es un minuto. Y en esta parte de Maronilla se han dado varios accidentes, ¿eh?
1: Sí, en esta parte es un poco medio.
2: Claro, ahí también fue el accidente de la Pulsar, sí, pues. Hace 15 años. Claro, sí. Por el sector Maronilla.
0: Es una curva pronunciada y si vas a velocidad es como que también ya te puede ganar la misma, ¿no?
1: Legales.
0: Bueno, qué lamentable, ¿eh? Y hay tantos sucesos del cual podemos conversar, ¿no, mi estimado?
1: Claro.
0: Pues. La retirada también de Cristiano Ronaldo de la concentración de la selección de Portugal. Y el adiós también de Messi de la selección, ya se quita.
1: Ya
0: se y va. Dos grandes, ¿sabes? Se van a dejar extrañar, pero la alegría nuestra es de haber vivido en los años de ellos también.
1: Dos rivales. A muerte.
0: Sí, pero
1: dentro de la cancha.
0: Dentro de la cancha, pero si ambos se admiran.
1: Sí, sí, sí.
0: Inclusive las esposas de ambos
1: son amigas, son pinkies.
0: En Instagram. Pinky
2: friend. Ah,
0: le dan el visto bueno a sus publicaciones, ¿no? Excelente. Y
1: ¿cuándo aparecerá nuevamente un Cristiano Ronaldo, un Messi?
2: Messi.
1: ¿Cuántos años vamos a tener que esperar?
0: Pues, hay jugadores que empiezan a sobresalir como Yamal, pero no son para a llegar a esa altura, pues, ¿no? Como un Messi, como un Cristiano Ronaldo.
2: Imagínate tener un Messi peruano, ¿no?
0: Uy, lindo fuera, ¿no?
1: Sí.
0: O sea, o un Cristiano Ronaldo peruano. O sea, nos referimos a un jugador de esa altura.
2: De esa talla, de ese talla.
1: De ese nivel.
0: De ese nivel, pues, loco.
2: De ese level, papi.
0: Miércoles. Viejo y teniendo un léxico de chivolo.
1: Ahorita voy a decir Yara, mano.
0: Yara, dice también es otra cosecha, dice.
2: Manito, qué fe.
1: Claro, claro, pe también.
0: Sí, pe.
2: Manito, qué fe.
0: Todos los pelos de su nariz blanco ya y quiere hablar chivolo.
1: En vez que diga, habla correcaminos. Ala, correcaminos. No dice habla, pero pues, si no dice ala.
0: Bien chévere, bien choice, dice.
1: Nala.

0: esta canción más para la party Pimpela Caramelo, ¿eh?
1: A ver, a ver, a ver.
0: Porque es la chica bombón.
1: Ay, yo pensaba va a ser. ¡Ay! ¡Ay! Se me murió mi canario.
0: Gracias por venir, Lobito. Voy a pensar que te voy a enfermar de nuevo.

0: 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Esta es la temperatura de la hora.
1: 28 grados centígrados.
0: Esto fue la temperatura de la hora. 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

0: ¿Dónde está? ¿Dónde está?
1: Estarán endeudados algunos candidatos, ¿no?
2: De todas maneras.
1: Están quedando endeudados.
2: Ah, así es, hermano.
1: Han gastado lo que no debían haber gastado. De repente se metieron en Honduras. Algunos se han visto sorprendidos, se les han convencido para que estén en la lista de regidores.
2: También ellos ponen su platita.
1: Sí, tienen que aportar pues, también. Si no, no van a estar ahí solo pintados.
2: No, pues.
1: Imagínate perder tanto tiempo.
3: Sí, bien.
1: Dejar de hacer otras actividades que te van a producir por estar metido en la campaña. ¿Eh?
2: Pero uno se sabe también aquí a qué se mete, pues, ¿no?
1: Sí, pues.
2: Una de 12.
1: Hay un alto porcentaje de nuevos votantes en Perú, ¿no, mi estimado?
2: Ay, ay, ay.
1: Más o menos cuántos,
2: Lánzalo, doctor.
1: No, yo no. Creo que son 3 millones, no sé, creo. Quiero buscar.
3: A ver, búscalo, papi.
1: Nuevos votantes 2026. 2 millones y medio.
2: Ay, ay, ay.
1: Imagínate, algunos estarán muchachos emocionados que van a ir a votar, ¿no?
2: Claro, primera vez.
1: ¿Primera vez? Claro.
2: Y es que las cédulas, algunos van a tener 4 cuerpos y otros van a tener solo 3 cuerpos. Los que votan en distrital solo tiene 4.
1: Sí,
2: los de provincial tiene 3 nomás.
1: Tú sabes que tiene que marcar pues gobierno regional, consejero, provincial y distrital.
2: Claro, los que votan en el distrito.
1: Mira, dice que Lima tiene tiene el mayor porcentaje de nuevos votantes. Luego le sigue Piura, La Libertad y Cajamarca. En ese orden va.
3: San Martín.
1: No arroja mucho acá porque mucha información, la IA.
2: Quizá porque muchos jóvenes van a la capital, ¿no? A estudiar.
3: Claro. Y ya les sale más fácil, pero.
2: Claro.
1: Sí, pues.
3: Otros prefieren pagar su multa.
2: Y a otros como que les llega el tago también.
1: Pero,
3: claro.
1: Oye, están hablando algo cierto ustedes, ¿ah? Porque normalmente cuando son las elecciones presidenciales y congresales, todavía la gente se mueve de una ciudad a otra.
3: Sí,
1: para, como aprovechando el instante para avisar a la family.
2: Claro.
1: Pero ya para elecciones regionales y municipales, más barato le sale pagar la multa, ¿no? que gastar, pues, ¿no? En el pasaje, estadía. Se hace un montón cuando se viaja, pues, ¿no?
2: Legales, primo.
1: Hay que llevar regalo a los sobrinos, vale. Al cuñado.
3: Propina.
1: No hacía hasta dar pena también.
2: Dice, ha llegado mi tío y debe venir con billetes, ¿no?
1: Claro, pues.
2: Ha llegado. Sí, no lo viste.
3: Claro, hermano, como tiene que ser, papá. Son las 10 de la mañana con 14 minutos. 10 de la mañana, 14 minutos. La ciudad está potencia, hermano. No hay mucho movimiento.
2: Tranquilo, Vito.
1: Poco tranquila la gente, ¿no?
2: Claro. Sí, sí.
1: Después de tanto ajetreo, tanta bulla.
2: Por fin.
1: El dominio escénico de los políticos más ranqueados se ha logrado sentir, ¿eh? Los líderes a nivel nacional como que dando su respaldo a sus candidatos a la provincia.
2: Sí, sí.
1: Oye, qué capacidad de un líder político de convencer a más gente, ¿no?
2: A toda una masa.
1: Ahí decía Don Tulio Trigoso.
4: Esa boquita. ¿Ah?
1: ¿Sí o no?
2: De caramelo.
3: Sí, pues. Pero
2: ese poder de convencimiento.
1: Sí, pues.
3: Tanto en la capital también hubo bastante. En el debate, bastante.
1: ¿Ataques,
3: hermano?
1: Sí. Oye, pero volviendo al tema, claro. Lobito, Carlitos, de París. ¿Qué poder de convencimiento tienen esos líderes políticos para convencer a empresarios, a artistas, a formar parte de su agrupación política, para que formen parte de su lista como candidatos? ¡Qué capacidad de convencimiento, hermano! Lindo que está su platita ahí ahorradito, reservado para un proyecto, para hacer algo, le hacen votar en política.
3: Claro, es como
1: esa boquita
3: un juego al azar.
1: Sí.
2: Claro, eso es juego al azar.
1: Oye, pero ¿qué tal boquita que tienen para convencerlos? Oye.
3: Boquita de caramelo.
2: No la Paris Caramelo.
1: Mi amiga, tengo una amiga de nombre Juliana, ingeniera, esa Juliana Pineda. Una vez participó en unas elecciones. Casi, yo un día la encontré, Juliana, no ganaste, ¿no? Ay, corre, si supieras, hermano.
2: Todo, mi amor,
1: ¿En qué momento? he escuchado, es lo que me han conversado, me han convencido. ¿Qué tal poder de convencimiento? Lo que no iba a aceptar y aceptaba, ñañito. Todo mi platito.
2: Todo su ahorro.
1: 70 mil soles y botarme de comprar mi casa.
2: De comprar mi...
1: Imagínate, hermano.

0: La semillita del poder. Vas a tener poder. Vas a llegar a ser alguien importante. ¡Hala! Y ya pues cae eso, pues.
1: Maldita boquita.
0: No sé quién era la parte.
1: Ay, tío, correcto.
0: ¿Y cómo es tu partido?
1: Grande y profundo. Oh.
2: También tiene este poder de convencimiento.
0: Ay, Pari, si a ti te convocan a una lista, ¿aceptarías o no?
1: No.
0: ¿De dónde? ¿Para que gastes?
1: Ay, pero en mi gobierno yo quisiera bajar el precio de la chela.
0: Eso no. Ah. Pero eso ha hecho a Keiko.
1: Final. Sí. El ajicho ya tomarían gratis.
0: Iría a la quiebra el churuco.
1: Ah, ya no se le visita el chururuco, desprecio nos hace.
0: ¿Qué iba a hacer?
2: Quémalo ya, desquiere la Paris que le acompaña a votar, porque primera vez va a ir a sufragar, dice.
0: Primera vez ya. Porque no podía sacar su documento. ¿Por qué este tiene como 50?
2: No, está bien vieja.
1: Sí. Vieja ya la quémalo. Ya.
0: No tiene... Estaba como NN, creo, ¿no? Recién tiene documento de identidad.
1: No tiene ni muela ya. Oh. Dice recién va a votar.
0: Oye, pero al quémalo ya lo confunden con un candidato de Morales, ¿no?
2: Sí. También lo confunden con el presidente de Corea.
0: Ah, ¿verdad? Oye, ese es más firme, ¿eh? Oye, está escuchando. Franklin se llama, ¿no?
2: Franklin
1: es Stein.
2: Amasifuen.
0: Franklin Amasifuen. De su papá se llama este...
1: El Luciano.
0: El Luciano. El Luciano, el que te rompió la mano, pues... Oye, el otro Luciano ya no viene por aquí, el de la panadería, don Pancho. ¿Qué será de la vida?
1: ¿Qué está pasando?
0: Sí, oye.
1: O tal vez ya le ha llevado el compi.
2: Extraño esas rosquitas.
0: Sí, esos rosquetes. Oye, muchachos, hay una noticia. Chaparon a aquel sujeto que agarraba gente para mandar a Rusia, ¿no?
2: Sí, sí, cayó.
0: ¿Cómo es su chapa?
2: Pero son varios, ¿ah?
0: ¿Eh? Sí, pero este el que les engatusaba, el sí, que sí. Les...
2: Un ex militar.
0: A ver, te...
2: Un ex integrante del ejército era esta pata.
0: ¿Ah, sí?
2: Claro.
0: Pues no sé con qué nombre es. Oye, pero...
2: Se engatusaba, les cantaba,
0: Les pintaba pajaritos.
2: Les pintaba pajaritos y...
0: Porque muchos...
2: Rumbo a Rusia.
0: Están como desaparecidos, ya muertos. Sí, pues. Otros son prisioneros de guerra en Ucrania. Claro. Oye, pero las familias están preocupadísimas.
2: O sea, él les hacía...
0: ¿Por cuánto se llaman ahorita?
2: 5.000
0: euros, ¿no?
2: Euros.
0: ¿Mensuales?
2: Claro, pues.
0: ¿Quién no quiere chapar esa plata? Pero imagínate.
2: Y les hacía animar diciendo que él también en algún momento se fue y regresó con vida y regresó con platita.
0: Te les decían que iban a ir como a resguardo de un almacén, de sitios, sí, algo así, creo. Pero sin embargo, llegan allá su cuchuflete, su mochila.
2: Listo.
0: Vamos a la guerra.
2: A pesar de ella.
0: Como carne de cañón. Aquí pues tengo un soldado mal escondido.
2: ¿Por qué?
0: Se le ve su casco. A ver, aquí nos escribe Michel García Coral. Saludos a la Paris, dice.
1: Saludos, doctor.
2: ¿Cómo tú le saludas a esta grandísima?
0: Échame en medio de esta pesa. A ver, saludos para Kikín Star también.
1: Kikín Star, saludos.
0: El popular flacao.
2: Mi yape está el número, Bedín.
1: De parte de sus tías, Paris Pimbila Cachapito.
2: A ver, dígase, Paris, mi yape está el número.
0: A ver, di nomás.
1: No.
0: Te pueden yapear para tu desayuno, pues.
1: Claro. Pero ese se dice en privado.
2: Para tu gasolina.
0: Para tu gasolina. Para que no estés comprando llanta de segunda.
2: Ya, bueno.
1: Esperando que el mangrín le regale.
2: Y... Ya, bueno.
0: Ya. O sea, el manguera cuando cambia su llanta al toque chape lo visto.
1: Sí, ay, no. Hablando de yape, el Kikito nos va a mandar el yape porque anteayer ha sido su cumpleaños.
0: ¿Y qué tal?
1: Ay, toditos los artistas. Ay. Hasta Linda Cava dice estar en su cumpleaños del Kikito Clan.
2: Habla good.
1: Sí,
0: la Paris Cabra también estaba ahí.
1: La Paris Cava, doña Miguelina Cava, la Mónica Allison Cava Tenazoa. Ay, todo de la fatanga.
0: Le echan de menos a la Paris en los cumpleaños. ¿Por qué tenés baila ahí? Pues es un show.
2: Una mujerita.
1: punto
0: de tillo, ¿sí? Es que se te embrea su nalga. ¡Vamos, jefe! ¡Lindo, muchachito!

0: las Fuerzas Armadas y la Policía Nacional de Perú están dispersos a nivel nacional.
1: A nivel nacional.
0: En los pueblos más recónditos de nuestra patria.
1: Así es.
0: Imagínate si habrán llegado a Santa Rosa, pues, de la frontera con Colombia y Brasil.
1: Ay, ay.
0: Tan mencionada isla de Santa Rosa, sí, que ¿no? Se está secando ahí el río.
1: Oye, un despliegue.
0: Oye, un montón de gasto hay para las elecciones, ¿no? Un país gasta harto, ¿no?
1: Sí, sí, sí.
0: Imagínate el material que tiene que mandar a fabricar, a imprimir.
2: Claro, 32 millones.
0: El traslado, el resguardo, el pago para el personal. Uh-huh. ¿Cuánto no se paga? Hombre, ¿cuántos?
1: Células.
0: ¡Uy, tope! Su máquina, ¿no? El Richie Rey para los que van a estar ahí.
1: Sí.
2: Claro.
0: Montones para elegir a gente que a veces mal nos va a representar.
1: Eso. Que mal nos paga.
0: Sí, pues.
1: Por eso, amigo votante, piensa bien.
0: Oye, y
1: antes de regalar tu voto.
0: Y muchos se han peleado por política. Hasta estuviesen peleando, creo, a veces entre hermanos, entre primos, entre vecinos. Y
2: eso es cierto, papi.
0: Se pelea por política y después cuando llega a gobernar dicho personaje, no sirve, no vale. O sea, se han peleado por gusto.
2: Bueno,
0: han defendido a alguien que no valía la pena.
2: Así
1: que no estés peleando por política, no estés peleando por religión.
0: Eso.
1: No estés peleando.
0: Peor por deporte.
1: Por deporte también.
0: Claro, debería ser algo sano, más chévere.
1: Sí, pues.
0: ¿Sí o no?
2: Pero por política es una tontería,
0: ¿verdad? Es una tontería, pues. Hoy mire este jovencito, No me olvides. ¿Y cómo lo guardo? Quiero guardar.
1: Chachito.
0: Claro.
1: Tío Correca.
2: ¿Tío Correca?
0: Sí.
1: Con su huequito en su carita. Lindo, muchachito.
0: Hoy cuando tenía mis dedos completos en la mano, ¿te vean?
2: Echando rumor.
1: Una foto antigua, ¿no?
0: Rumor, dice. Rubo de terror, que
2: está con arete.
0: No, arete nunca, hermano.
1: Nada, no corre. Tú eres animador años de años.
0: Ni arete, ni tatuaje.
1: Nunca
0: nada.
1: Te pintaste el cabello, por ejemplo, también, ¿no? ¿O sí?
0: Sí.
1: En algún momento sí.
0: Para presentarme en América Televisión fue con la chola chabuca, pero pues, tía Mario se ha hecho pintar tu pelo.
1: Por primera vez.
0: Ah,
1: fue única.
0: Tanta rosquetada para.
1: Única y última vez fue, no corre.
0: Primera y única
1: primera vez. Única vez.
2: Y de ahí te ha gustado.
0: Ay, por supuesto. Ay.
1: Tatuaje tampoco.
0: Nada, ese es un chaval.
1: Cejas depiladitas.
0: Peor ya.
1: Ahí decía el final, cocam, marico.
2: Marico,
0: ¿cómo irá el clima mañana? Si soleadito mañana, como diría. No. Lindo, ¿no?
2: Ojalá no llueva.
0: Bueno, mañana vamos a llegar a 35 grados, ¿ah?
2: Ay,
0: mañana.
2: ¡Qué calor!
0: Va a ser bastante calor mañana.
2: Uh-huh. ¡Arde, papi!
0: Ven, sacate la ropita.
1: Yo me imagino
0: este viejo.
1: Yo me imagino verle yendo a votar a la Paris con su sombrillita, con su ropa de verano, toda regia ella.
0: Total, y ahí va a ser su nombre completo.
2: Con mi panties negro.
1: Viuda, pues es. Y ahí, ¿no? Llamándola. Todas las miradas ahí, claro. Las Paris Pimber.
0: Los mariconcitos se paltean ahí cuando muestran su DNI, ¿no?
1: Sí, ¿no?
0: Claro, pues tienen nombres.
1: Ahí sale su verdadero nombre.
0: Blanca María Flor de Oca, Montes de Oca, dice su nombre de
1: batalla.
0: Llegando ahí se llama, pues,
1: Carlos III.
0: Carlos III, Crucildo.
2: Así como de la Dayanita, pues.
0: ¿Cómo es su nombre?
2: Max Orlando Tenazó.
0: Max Orlando, usted se
1: ¿Nombre de qué Paris?
2: Nombre de Bolvero.
0: A partir de las 7 de la mañana están aperturados los locales de votación, por si acaso, ¿ya?
1: Pero
0: según la información difundida por la OMP.
1: Pero como somos peruanos, ya estará listo más o menos a las 8, recién 7 y media.
0: 10 horas de votación, ¿eh?
1: A veces los miembros de mesa no aparecen temprano, pues.
0: Y le chapan al que está primero en la fila.
1: Claro.
0: Mientras tanto, dicen. Bueno, la jornada definirá a las próximas autoridades de los gobiernos regionales y municipales en el país. Por ese motivo, los electores deberán organizar su traslado con anticipación, revisar el lugar que les corresponde. Hablando de esto, a último hora han cambiado algunos locales de votación, ¿no? Sí, ¿no? Hay que revisar, ¿ah? Y acudir dentro del horario oficial para evitar inconvenientes al momento de sufragar.
1: Yo ya revisé, me toca votar en el mismo lugar.
0: En el mismo, a mí también. Yo sufrago en el colegio Ángel Custodio.
1: Allá.
0: Ahí, ay, de la casa de mi mamá, ahí abajito,
2: así nomás. Así nomás.
0: ¿Qué? Sequito.
1: Pasito, estás ahí,
0: puy. Ya lo perdí esa foto.
2: Ay, mira lo que dice el Pancho.
0: ¿Qué dice el Pancho?
2: Hola, Pani. Bebé.
1: Tremendo.
2: Tremendo mapamundi.
0: Pero no tiene suerte con la mujer, no puede conseguir una mujer. Ya tiene que recurrir, pues ya. A comer maparate.
1: Tremendo maparate.
0: Ahí está, la zorrita.
1: Ay, la zorrita bandida.
2: Ay, ay, ay.

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0: ¿Y cuál es la situación de Cristiano Ronaldo, mi estimado Gonzalitro Núñez? ¡Cuéntanos, Gonzalitro!
1: ¿Cómo están? Buenos días para todos, mi querido Correcaminos. Bueno, evidentemente la salida de... ya la despedida prácticamente ya de los terrenos de juego de Cristiano Ronaldo. Nos viene una nostalgia, sobre todo para los fanáticos de Cristiano Ronaldo, ¿no? Porque siempre hubo una rivalidad, pues, ¿no?, entre Cristiano Ronaldo y Leo Messi. Leo Messi tenía sus seguidores y Cristiano Ronaldo también. Entonces terminar una época caída de esta rivalidad ya realmente nos deja una nostalgia tremenda.
0: Oye, y este problema que se ha dado con el técnico Jorge Jesús abrió una crisis tremenda dentro de la selección portuguesa. Y es que no solo en Portugal hay hinchas de Cristiano, sino están esparcidos a nivel de todo el mundo.
1: Claro, todo el planeta.
0: Y que le traten mal, pues, a al comandante, la gente...
1: No al comandante de la chat.
0: Se carga de rabia y bronca contra este tal Jorge Jesús, actual DT de Portugal.
1: Sí, y hoy iba a hacer una palestra y...
0: Pervio. Imagínate hacer calentar media hora y no hacer que entre a jugar.
1: Ya, hay mucha vaina, pues. Hay pica ya.
0: ¿Para qué le mandas a calentar si no va a entrar, pues?
1: Claro, pues.
0: Cristiano Ronaldo dos Santos Abello.
1: Abello.
0: Abello.
1: Abello.
0: Fútbol dicha, portugués.
1: Portugués,
0: A ver, ¿dónde destacó más este Cristiano para ti, este Gonzalo?
1: En Real Madrid, pues, de hecho.
0: ¿Sí?
1: ¿O no?
0: No sé, yo
1: te en Real Madrid, pues, en Real Madrid.
0: A ti, Pablo, ¿dónde? En el Manchester, en el Real más, ¿no?
1: Claro.
0: ¿Tú lo has visto?
2: En Real
0: Madrid.
1: Cuando Cristiano estuvo en Real Madrid y Leo Messi estaba en Barcelona.
0: Ahí donde nace la rivalidad, claro, pues. Oye, pero en sus buenos tiempos, en el Manchester... marcó una diferencia total.
1: Sí, también.
0: Lo bueno que Cristiano ha dominado la liga de muchos países, ¿ah? ¿Eh?
1: ¿A dónde se fue de esta copa?
0: Claro, porque primero ha empezado a jugar en su natal, pues, de Porto Madeiro.
1: Porto Madeiro.
0: Y en el United, pues, fíjate, la máxima figura. Uh-huh. Luego, al llegar a Real Madrid, destacó totalmente.
1: Enormemente.
0: Es conocido como el Mr. Champions.
1: Claro.
0: Ya. Y yo nunca me imaginé que él iba a llegar a Italia a jugar por la Juve. En un partido, Real Madrid visitaba a la Juve, donde marcó uno de sus goles más históricos. Aquella chalacaza a cierta altura, un gol espectacular. Hasta ahí yo no imaginé que él iba a llegar a jugar ahí.
1: Ahí dicen los narradores argentinos. Una chilena.
0: Chilena de esa.
1: Joder, chalaca,
0: chalaca,
1: ¿eh?
0: Ah, que luego se fue a jugar, pues, ¿dónde está ahorita? La Liga Árabe.
1: Ahí está el Kuchki.
0: Ganando un montón de plata. Si ahora, si hablamos de Messi del Barcelona, se fue a jugar al PSG.
1: París.
0: Sin pena ni gloria.
1: Sí, ¿no?
0: No dominó. Ni el mismo Neymar, que se fue.
1: No sé, consagró.
0: Tampoco Neymar. ¿Tampoco? Ahora, ¿y ahí Messi bajó a dónde? A la MLS.
1: A la MLS.
0: Relativamente una liga no tan competitiva. Yo creo que ahí donde marca ya la diferencia Cristiano, que ha dominado ligas importantes, ¿eh?
1: Sí, ¿no?
0: Ha sobresalido, pues, en la liga inglesa, cosa que Messi no ha estado. En la liga española marcó la pauta. Claro. Ahí están empates en la liga española con Messi. Uh-huh. Yo le voy a irse a la
1: Liga Árabe.
0: Liga Italiana, que es tan fuerte. Liga, no se fue.
1: Por último, la Liga Árabe.
0: Ya, entonces. Algo dice, no, la Liga Árabe, no pasa nada. Compare, en la Liga Árabe, Benzema también debemos jugar ahí. Jugadores de.
1: Hay competitividad porque hay mucho dinero.
0: Mucho dinero. Bueno, cada quien ha marcado una época. Ahora estamos hablando de Cristiano, justamente luego hablaremos de Messi y de su despido también, también, su retiro de la selección. Él ya dijo hasta aquí nomás con la selección argentina.
1: Pero yo quiero preguntar algo, me quiero Correcaminos, a la Paris Pimbela. ¿Paris por quién hinchas? ¿Por Leo Messi o por Cristiano Ronaldo?
2: Ahí los dos son... regios.
0: No.
2: Pero me voy por...
0: A nivel futbolístico, pues. No, la pinta.
1: Está hablando por su físico, pues.
0: Sí, pues.
2: No, los dos son profesionales.
0: Sí, ya sabemos, pues, oye.
2: Ay, pero... Ay, no.
1: Para ti, ¿quién es el mejor, Messi o Ronaldo? Cristiano Ronaldo.
2: Bueno, Cristiano Ronaldo tiene su avión. Y su avión vale, mira, como de 50 millones. Ay, me voy por Cristiano.
1: Pista más.
0: Interesada esta pista. Oye, y salió de la concentración y había llamado. Bien, su avión estaba en un hangar en Madrid, España.
1: Ay, ay, ay.
0: Le llamó al comandante de vuelo. Saqué este Comanche, te me vienes urgente a tal sitio. Mm-hmm. Prepara el avión. Listo.
1: ¿Cómo si no?
0: Llegó el avión y ya listo en el aeropuerto. Vamos. Mm-hmm. Listo, pues tan fácil es para alguien como él con todo ese poder. Sí. Y no, ya estaba asado. Ya había algo más en interna. Él dijo, después va a contar la verdad.
1: Ay, ay, ay.
0: Bueno, el grande Cristiano ya más no jugará por la selección portuguesa. Seguirá jugando todavía con... Claro. Con Al Nassr.
1: Y en las redes sociales que hablamos de Cristiano y de Messi. Ajá. Me acuerdo ver en las redes sociales a Percy Abuelo discutiendo con Jair.
0: Jair es de hincha de él es Messi Lover, pues, sí, pues. Y el abuelo es Cristiano Ronaldo.
1: Cristiano Ronaldo.
0: Oye, muchos se han hecho hinchas de Real Madrid por Cristiano, ¿ah? ¿Eh?
1: Sí, pues.
0: Y muchos se hicieron hinchas del Barcelona por Messi.
1: Por Messi.
0: Es así, pues. No hay que negarlo.
1: Así es, hermano.
2: Así es.
0: Oye, pero Maradona dijo que para él era mejor Cristiano.
1: Imagínate.
0: Siendo un argentino, siendo un...
1: Poniendo por un lado a su compatriota.
0: Claro. Sí, porque él te resuelve partidos. En el momento que el equipo lo necesita, él te saca adelante. Así lo dijo el gran Armando Maradona.
2: Bueno, Maradona también es bueno porque a veces nos da un descuento en sus cocos.
0: Ay, la Maradona de la banda. Oye, estamos hablando de juguetes. Ahí sí, nos seas.
1: Este me está acordando a la madre Maradona.
0: Sí.
1: Cocos, coquetas.
0: Sí. Cocoroco,
1: sí, se mi coco.
0: Ah, oye, contigo quería hablar. Contigo quería hablar. Así le dice el Michelón, es la Maradona. Oye,
1: contigo quería hablar. Así te quería ver.

0: 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Esta es la temperatura de la hora. 31 grados centígrados. Esto fue la temperatura de la hora. 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

0: el día 8, día del combate de Angamos, feriado en el calendario peruano. Va a haber una celebración grande, ¿sabes dónde, mi estimado Lobito?
1: ¿Dónde, papi?
0: En Rinconcito Piurano.
1: ¡Ah, su madre! Eso ya lo sabemos, papi. El Rinconcito Piurano está de aniversario. Estarán artistas como la talla de Darwin Torres, el maestro Moisés Robles. ¿Qué más se apunta? Libertad Flores,
0: Beto Ríos, Voz y Sentimiento. Beto Ríos, ¿ah?
1: Su hermano también estará, Miller.
0: No, Beto nomás.
1: Ah, Beto nomás.
0: Ve, arranca con la música de criolla del maestro Moisés Robles Palomares. Ajá. Luego va a estar Libertad.
1: Ya.
0: Va a estar Mauricio Mesta. Va a estar el gran Beto Ríos y Darwin Torres.
1: Ah, su madre.
0: Aniversario número 17 de Rinconcito Piurano. Y a la vez también se celebra el cumpleaños. Cumpleaños del señor Otilano Vilches Silupú.
1: De papá Oti.
0: Claro, pues.
1: Papi, 17 años de éxito.
0: Sí, no ha sido fácil el inicio, claro. Pero con persistencia,
1: perseverancia,
0: con trabajo. Claro, se ha logrado
1: el éxito de el Rinconcito Piurano. No hay duda, papá. No quiero ser patero, no quiero ser quizás otra cosa, pero para mí, la mejor cevichería, hermano. La mejor comida del norte, hermano. La mejor, te lo juro. Y te lo digo con el taco, hermano.
0: 17º aniversario de Rinconcito Piurano. Sinchi Roca, la cuadra 4. Desde las 12, desde el mediodía, yo voy a estar animando el evento. Están invitados.
1: ¡Qué chévere!
0: Lobito, voy a reservar una mesa para ti. ¿Quieres en el primer piso o quieres en mezanine?
1: Primer piso, pues, hermano.
0: ¿Cerca al escenario?
1: Cerca al escenario.
0: ¡No!
1: Para que estés mandando cada rato las chechis.
0: Ok, perfecto. ¿Con quién vas a ir?
1: Con Carlos Enrique y Tío Power.
0: Listo, los quiero ver ahí, ¿eh? ¿Y no le llevas a Jordi Lacelo o no?
1: No. No para acá.
0: Ay, feriado, pues no va a trabajar de repente.
1: Ah, verdad. Ya está invitado.
0: Muy bien, ¿ah?
1: Claro.
0: Listo. Así que, gente, ya lo saben.
1: Y con la gente de la Now Club. Che. Voy a llevar al primo.
0: Uy, dos pelachos ahí más uno que es el dueño. Tres, no, pues.
1: Con cuatro me voy a.
0: No, cuatro es el Percy.
1: Un pelacho más.
0: Saluda para mi compadre Percy, Armando Vilche y Llovera. Percy es ingeniero de sistemas, ¿ah? ¿Eh?
1: ¡Ay, ay, ay!
0: Claro, pues.
1: ¿Y cómo se llama la chef?
0: Ella se llama Jessica.
1: Jessica.
0: Ella es contadora.
1: Ah, pero mira cómo lo lleva también el arte en sus manos, hermano.
0: Sí, el arte culinario ha heredado de la mamá Paulita Llovera. Y la otra hermana, que es Leslie. Ella es abogada.
1: A Leli no tanto se lo ve ahí en la cevichería.
0: A veces cuando tiene tiempo está en la caja.
1: Ah, ya.
0: Sí, ella no sé ni freír huevo, creo ella. En serio, ni plata, no sabe freírse. Pero es una familia bien unida.
1: Sí, sí, de leyenda, papá. ¿Por qué crees que son exitosos, hermano?
0: Por eso,
1: familia muy unida.
0: Ávidos a brindar su amistad a todo el mundo, pues.
1: Imagínate yo siendo el dueño, o siendo el gerente general, el patriarca de todo eso. Voy a estar todavía con la atención al público. Tanta humildad del papá Oti, que cuando llegas te da toda esa bienvenida, esa calurosa bienvenida, hermano.
0: Y el Rinconcito Piurano se ha convertido en el point de los artistas que llegan a la ciudad de Tarapoto, los grupos musicales, ¿sabes?
1: Claro, Corazón Serrano, Caribeño, sí, de Guadalupe.
0: Armonía 10.
1: Todos van al Rinconcito Piurano.
0: El Lobo, todos. Y vamos a tener la alegría de poder celebrar el cumpleaños de Otilano Vilches, ¿sabes? Después de la tarde jaranera,
1: ya.
0: La noche será el cumpleaños de Don Oti.
1: Don Oti.
0: Bueno, barra libre.
1: Ya nos mandó la invitación, ahí vamos a estar papá Oti.
0: De todas mangueras.
1: El manguer salió.
0: Vamos a poner música de Beto Ríos, como ya. Para que la gente vaya,
1: claro.
0: Ya esperando con ansias el día 8 para escucharlo en vivo y en directo en Rinconcito Piurano.
1: Rinconcito Piurano.
0: Ayer me fui, hemos comprado el pasaje ya ayer. Para que pueda ya el hombre venirse pues con tiempo.
1: Claro.
0: Así es. Darwin Torres también ya tiene el pasaje a la mano. Y vamos a borrar nada más que llegue el día 8 para esta gran celebración.
1: En
0: Rinconcito Piurano. Adelante, Beto Ríos.

0: 7 de la mañana se aperturan los locales de votación, ¿ah?
1: ¿Eh? Ay, ay, ay.
0: 7.
1: Yo voy tempranito.
0: Más o menos.
1: 8 por ahí.
0: ¿Tú, Lobito?
2: 8, papi.
0: Yo, acostumbro irme más o menos a las 3 recién me voy.
1: 3 de la tarde.
0: Sí, cuando ya bajo un poco la concurrencia.
1: Ahora no hay tanta tanto.
0: Es bien rápido.
2: Cola.
0: Ahora,
2: sí.
1: No se hace cola.
0: Ya no ponen ni los hologramas, nada, ya.
1: No, pues.
2: No ponen hologramas, pero no ponen.
0: Oye,
1: porque aumentaron los lugares de votación,
0: ¿no?
1: Por eso.
0: Bueno, muy bien, ojalá que todo se lleve en orden.
1: Claro.
0: Que no estén hablando de fraude. Que no se den incidencias negativas.
1: Claro,
0: o esto que pueda
1: generar violencia.
0: Claro. Y que los candidatos no estén denunciando que les han hecho la trampa. Sí. Nada. Hay que ser buen ganador.
2: Y buen perdedor.
0: Y buen perdedor.
1: Claro.
0: El ganador que celebre, tiene que celebrar con su gente, sin sacar cachita al
2: estar atacando
0: al perdedor.
1: Al contrario, que felicite ya. Pues,
0: y
1: la voz del pueblo es la voz de Dios.
0: Claro, ella, el pueblo decide, pues, ¿no?
1: Así es, hermano.
0: Después no estén diciendo, uy, pucha, esta gente me ha hecho creer que voy a ganar porque han estado en mi meeting comiendo, tomando y saltando. ¿Sí o no? Eso sí, pues. ¿Qué pasa? Es que les hacen creer, algunos después llegan.
3: Así es, doctor.
0: Oye, pero.
1: ¿Qué opina de Guido Bombarre?
0: Guido, ¿cómo crees que se van a dar las elecciones, mi estimado?
3: Muchas gracias, muy buenos días.
1: De mucho tiempo.
3: Amigos.
0: A los chanchos tiempos.
3: De Tarapoto, para mí, cada vez que me convocan a Radio Malicia.
0: Malicia. No. Malicia,
1: no más.
0: Hoy no hay una palana para votar este. ¿Cómo que Malicia?
3: Es un orgullo para mí. Bueno, hay que votar siempre. Pensando bien el destino para nuestros hijos, nuestros nietos, y como siempre, son 4 años que nos espera de nuestros gobernantes, de nuestros gobernadrones, y por supuesto, como dice Gareca, pensá
1: antes de votar.
0: Está muy bien,
3: ¿eh?
0: Sí. Sí,
1: también entra.
0: ¿Cuántos 25 gobernadores regionales se elegirán?
3: A nivel nacional.
1: Claro.
0: No. 196 alcaldes provinciales.
1: Ay, ay, ay.
3: En todo el Perú.
0: 1,696 alcaldes distritales.
1: Ajá.
0: 364 consejeros regionales. Hay que anotar, ¿ya? ¿Eh?
1: Anota, doctor.
0: Para tenerlo ahí guardadito.
3: Ya,
0: 25
1: gobernadores. En nuestro archivo.
3: Allá.
0: Ya. 196 alcaldes provinciales. Sí, pues oye. 1,696 alcaldes distritales.
3: Así
0: ¿ya? Uh-huh. Y 364 consejeros. Que al final de su gobierno, de su periodo, no se sabe ni qué hicieron.
1: Eso, pues. Sí, pues. ¿Qué es su misión de los consejeros?
0: La misión pues, es como un fiscalizador, pues.
1: Sí, ¿no?
0: Claro, pero al final de cuentas no saben ni qué hicieron.
1: ¿Qué de bueno han hecho?
0: Sí, qué de bueno han hecho.
3: Su misión es que te aconsejan.
1: Porque son consejeros.
0: No le estés sacando la tabla a tu germu. Eso deben aconsejar. ¿Qué aconsejan? Bueno, un consejero regional es la autoridad elegida.

0: Por voto popular para fiscalizar, no te digo, para normar y representar a las provincias dentro de un gobierno regional. No ejecutan obras,
1: ni
0: administran presupuestos directamente, ya que su labor se centra en un control político y legislativo. Es como fiscalizar ese trabajo, estar ahí. Que la autoridad
2: está pendiente, ¿qué hace tal autoridad? Claro, ¿qué no hace?
3: Trabaja, loco.
2: ¿Trabaja o no trabaja?
0: Sí, pero para que no estén ahí
1: chicapean.
2: Sí.
0: 10.842 regidores.
2: Bueno.
0: Ahí estará la Beche, no sabemos.
2: No sé, ahí está la.
0: Estará el comandante, no sabemos. Dentro de esos 10.842.
2: ¿Qué va a hacer pedir sus camisas de Estados Unidos, sus pantalones, para estar a la tela ahí?
0: Bueno, como comunicadores sociales nosotros estamos ¿no?
2: Sí.
0: En eso de informar a la gente cómo va a ser todo. Claro. Pero hay medios que se encargan de llevar minuto a minuto las elecciones.
2: Sí, sí.
0: ¿Sabes qué parte no me gusta el lobito este Carlitos de París? Cuando tienen que hacer transmisión en vivo de los candidatos que están desayunando.
2: Algunos, el desayuno electoral.
0: El votante, hermano, no tiene ni qué desayunar. Su té de hierba Luisa con un pedazo de yuca sancochada. Apenas va.
2: No hay ni para un huevo sancochado.
0: Sí, Pepa, y el candidato con esa.
2: Grandes banquetes.
0: Grandes banquetes, oye, este chicharrón. Panes de todo tipo, humitas, tamales. Oye, no se dan cuenta de estos tipos, oye. Ahí nomás se ve ya cómo ostentan el poder. Y una vez que lleguen ahí, cuando ganan ya, peor ya.
1: Hambre,
0: ¿qué le va a importar al pueblo? ¿Qué también que estén comiendo? Ni el votante le interesa.
1: Légales.
0: Yo creo que no deberían hacer esto, oye.
2: ¿Cuándo después van a terminar este puente?
0: ¿Sí o no? Eso no me gusta, hermano. El votante apenas va a desayunar o no también para que vaya a votar, a sufragar. Sin embargo, ellos ahí están dándose un banquete y los que van a hacer las notas ven comen, ¿no?
2: De ley. De ley,
0: A ver, Guido, ¿dónde sufragas, maestro Guido?
4: Y sobre todo al Sean también, este reportero.
5: Sí. No es el lobo.
2: Y el Ángelo, ahí va a estar.
4: Yo sufrago en Magdalena del Mar. En Magdalena del Mar.
0: Magdalena del Mar con Lina, con San Miguel, ¿no?
4: San Miguel.
0: Está cerca del mar, pues ahí hace friecito. De toda Lima, el lugar donde más frío es Chorrillos, el Callao, Magdalena, hace friecito, ¿ah?
2: ¿Eh? Ahí vive su amigo, el Allison. Magdalena del Mar.
4: No, sí,
2: su amigo de Guido.
4: El cabezón Allison.
0: Hoy en Lima, ¿quién se la llevará, no?
2: Sí.
0: ¿Quién crees este Guido?
4: Bueno,
0: pégate el micro.
4: Muchos dicen que la bebita el chancho el Allison.
0: La bebita es la bebita, se refiere a Bruce, ¿no?
2: Chancho puede ser.
0: Porque puede ser también, pero no. Como esto de los trenes viejos, no creo que la agarre. ¿Sí?
4: No mucho le ha insultado a Techito Bruce, le dijo que es bebita.
0: Es una bebita.
4: Es una bebé.
2: Ya están sacando sus fotos ahí con su pareja de la Techito Bruce.
0: ¿Qué les interesa ya eso?
2: Sí, pues.
4: Esta eso clase de gente no puede estar gobernando.
2: Vas a aguantar tú, digo.
4: Haciendo. Haciéndole tocar.
0: ¿Sí o no?
4: Ha estado en la piscina también, no sé de dónde habrán sacado esas fotos.
2: Imagínate de dónde sacan esas fotos.
4: López Aliaga, Techito Bruce, lo que está lanzando sus pocochitas en la piscina.
0: ¿Ah, sí?
4: Sí. Y su marido ahí, siguiéndole para que le dé un beso.
0: ¿Qué iba a hacer?
4: Sí.
0: Con esa música te le ponen a Techito.
4: A Techito Bruce Tenazoa.
2: Se le moja la canoa.
0: Así dicen, y o sea.
2: Se le suda la espalda.
0: No, hablamos de Lima porque es la capital de la República y reúne la mayor cantidad de votantes, pero y tenemos a un ex candidato presidencial como es este Porky y que esté pugnando por el sillón municipal, pues.
2: Se postula como primer regidora.
0: Claro, y Lima Metropolitana mueve mucho billete, pues. Sí, y hay mucha controversia también con esto de los peajes.
2: Sí,
0: dice. Lima es grande, pero no, Wolf.
4: Lima
2: la gris.
0: Lima
2: la horrible.
0: Ahí está. ¿Qué más se le puede decir? La ciudad de los
2: Reyes.
0: Vi.
4: La ciudad de las...
2: De los virreyes.
4: La ciudad de las bebitas.
0: Porque nunca ha habido reyes, ahí se han habido virreyes.
4: Bien, la corre. Ciudad de los José Reyes.
2: José Reyes.
0: Oye, año, y tú sabes que en Lima se centra todo. Antes se centraba todo, ¿no? Oye, sí, ¿qué hará? Ahora que llega la comida te vas a levantar. Este plena hambre, mira, ver.
2: Sí.
0: Ya que no consiguen en el sur, en otra parte picada, mira. No. Todo se sabe.
2: Ya, bueno.
0: Papá Chego, ¿y cómo estás? ¿Te vas a sufragar o ya no quieres? Ya? Por tu edad ya no te obligan, ¿no? Por acaso, ¿eh?
3: Hola.
0: Camarón con cola.
3: Bueno, señoras y señores, amables oyentes, amigos conductores de este prestigioso y muy sintonizado programa, como es Sábados de Vacilón. No hay más. Muchos quieren imitar, pero jamás van a igualar.
0: Hasta los 70 años puedes ir a subrayar, no te obliga.
3: Sí, es. Yo tengo 75 años.
0: Ya, como pata hablando, mira, ¿vas a ir a subrayar, papá Chego, sí o no?
3: Mira, mi cabello lo dice todo.
0: Arriba ya blanquea, abajo blanquea.
3: Puede ser.
0: Puede ser.
3: Voy a estar contando todas mis cosas.
0: ¿Por qué?
3: Porque tú lo sabes.
0: Bien, papá Cheguito.
3: Bueno, he pensado, he meditado muy bien. Y prácticamente yo ya no puedo estar ya.
0: Claro, mira, porque según ley dice, adultos mayores de 70 años no están obligados a sufragar ni ser miembros de mesa.
3: Claro.
0: ¿Alguna vez fuiste miembro de mesa, papá Chego?
3: Nunca.
0: Nunca. Tampoco quiere ser.
3: Tampoco. Se hambrea, ven.
0: Se hambrea, le dan una galleta y un atún, creo, ahí. Muy tele ese refrigerio.
3: Una marca desconocida, no sé si será atún o será cartón.
0: Bueno, las personas de 70 años ya no están obligados a...
3: Ya he cumplido suficientemente mi deber como ciudadano.
0: Años, tu deber patriótico.
3: Patriótico, años de años. Entonces, he decidido ya descansar y ya dedicarme a lo que hago.
0: Papá Chego, ¿verdad? Consigue que te conservas hasta ahora tu electoral en tres cuerpos.
3: Claro.
0: Como recuerdo, pues,
3: claro,
0: ¿no?
3: Claro. Una reliquia.
0: Los calichines dirán, ¿de qué están hablando estos patas? Era pues la libreta electoral, la que tenían antes, tres cuerpos.
3: Así es, efectivamente. Yo lo guardo y como yo no manejo redes sociales, no publico nada.
0: ¿Y de tu entorno familiar, del grupo musical, de los hermanos Vela, quién maneja las redes sociales?
3: Elvis.
0: Pero hablando de Elvis, papá Chego, ¿por qué tú pareces más joven que él, siendo el papá?
3: Sé, porque mantengo mi espíritu de la juventud.
0: Lindo, pero Elvis también es alegre. ¿Qué pasa? ¿Por qué es un vejez prematuro?
3: ¿Qué pasa?
0: ¿Qué pasa?
3: Elvis Vela, no.
0: Mientras que Reiser es jovencito, lindo muchachito. Sí. Un ratito compañero.
3: Soltero codiciado.
0: Oye, se le ve bien bacán, bien chévere, ¿eh?
3: Pero ojo.
0: Como dice el lobo, bien choice.
3: Pero ojo, soltero, pero nunca solo.
0: Ah, ya, si no ¿dónde va a botar su cuáquer?
3: Soltero, sin apuros.
0: Ah, ya. Segundo sí tiene su compromiso, ¿no? Segundo,
3: así
0: ya.
3: Es.
0: Y mientras que Elvis tiene hija señorita, también. Ya, nuestra amiga,
3: Tracy,
0: ¿qué está estudiando Tracy?
3: Para...
0: ¿Qué clase de abuelo? No sé de qué estudia la nieta. Ya.
3: Creo que es para...
1: ¿Mecánica dental?
3: No.
0: No, para permallera. ¿Ah?
3: Tampoco. Para negocios internacionales.
0: Ay, sabe, claro. Este sabe la profesión, pero no sabía cómo decirlo, pues.
3: Sí.
0: Marketing y comercio exterior.
3: Sí, como estoy un poco desactualizado por mi edad también, yo más estoy pensando en vender mis resinas, mis cortezas.
0: Y te pregunto, entre patas, aquí en confianza, ya que está aquí el lobito.
3: Dime, doctor.
0: ¿Sigue yendo el lobito a picarte los tragos?
3: Me pica por mi costilla.
0: El lobito ya, él no le iba a cerveza ya, pero no. Sí puede tomar cortezas, sobre todo el jengibre, para que pueda curar sus articulaciones, sus huesos que están hasta las caiguas.
3: De vez en cuando.
0: Para que pueda izar bandera de vez en cuando.
3: Claro. Dice desde que empezaba a tomar ese...
0: A ver, lobito, a ver.
3: Ese calentamiento de farmacéutico. Amanece como si estarías templando circo.
0: ¿Qué tal te va con los
1: tragos? Bien, papi, bien.
0: ¿Efectivo es?
1: Efectivo, papi.
0: ¿Verdad que la tía Dolita no quiere dormir ahí, eh?
1: Sobre todo miel de abeja.
0: ¿Miel de abeja de ramiche?
1: Efectivazo, papi.
0: ¿Tiene miedo, no sé?
1: Bien, papi.
0: ¿Tiene miedo, no sé, Lobito?
1: Tiene miedo, no sé, hermano.
0: En el ropero y se amanece ella de miedo adentro, ¿eh?
2: No es cucaracha.
1: No es salamandra.
0: Lobito, a tus 60 años ya hacía falta eso, ¿eh?
1: Sí, papi.
0: Claro, pues.
1: Qué azulita, ni qué azulita, hermano.
0: ¿De dónde es que te mata? No.
3: Bueno, que siempre me visita también es de taller de motos Willy, para Wilfredo Sangama, el ya, hombre.
0: Él también, ya.
3: También toma su...
0: O sin eso ya no funciona, ¿eh?
3: Sí, sino que tú sabes que eso pues te pone...
0: Papá, llego, ¿y a mí también cuándo me vas a preparar un traguito, pe?
3: Depende de vos,
0: De vos, oye, tú creo que eres con el Pedrito, creo, ¿no?
3: Las puertas están abiertas para todo el mundo. El doctor Manuel Quevedo me quiere visitar, puede ir también.
0: Claro, que el doctor Manuel Quevedo, muy bien, ¿ah? ¿Eh? Oye, Papá Llego, ¿y cómo así le convocaron a Pedrito para que fuera parte del ballet de los hermanos Vela? Pues,
3: no te puedo contar más a detalle.
0: Pero marca tu
3: aguja. Lo único que sé es que Elvis, mi hijo, él hace todos los movimientos.
0: Mosca, ¿eh? ¿No? Y sí. Es llamativo, cuatro chicas, hace un jovencito ahí.
3: Claro.
0: Oye, y las cuatro personas que están adelante bailan bien sincronizadito, bien chévere.
3: Parten,
0: pero ensayan, él también pues. Es el Pedrito bien...
3: También, pues, claro, sí, ¿no? Del gremio.
0: Sí, pues, sí. Pero parece que tuvieras un Nina Juan adelante.
3: Sí.
1: Parece que tiene quebradura.
3: En esa parte le falta... No, yo creo que en esa parte le falta más cancha. Para que parezca...
0: Debe ser el candadito.
3: Para que parezca planito.
0: Le falta más cancha.
3: Sabe, maricón. Le falta moldearse un poquito más.
0: Sabe, papá Chico, está
1: bien. Papá Chico, pero debería meterse un de repente una prenda íntima especial.
0: Que vaya Cristina a comprar más apretadito.
3: Claro, un hilario tenazón. Todo es manguero.
0: Oíste, papá Chico, bien la muerte. Bien, estás en toda, papá Chiquito, ¿eh? Ya va a salir de bien, muy famoso. Oye, espérate un ratito. Papá Chico, te estoy escuchando.
3: Bueno.
0: A la invitación fue a Farmacelva.
3: Los invito, antes de ir a votar, a pasar por Farmacelva, de la selva a su farmacia, para que vayan bien activados, con mucha energía, y elijan bien.
0: Muy bien.
3: Porque de repente, si estás un poco frío,
0: ajá,
3: te va a agarrar un momento de que vas a dar tu voto equivocado.
0: Bueno, saludo para la Paris, dice Michel, y aquí te manda solo para Paris, mira. Oye, Paris.
3: Famosas esta gran.
0: Aquí va tu propina, dice.
1: Ay, apura ya.
0: Gracias, papá Chego.
1: Tío Correja, quiero mandar un saludo grande para la gente de Taller de Mecánica de Tabalosos, del amigo Fastidio. Un gran saludo, papi. Fastidio. Gracias.
0: Fastidio.
1: Aquí es su chaplín.
0: Fastidio. Así, Fastidio.
1: Buena, Fastidio.
0: Buena, Fastidio en Tabalosos.

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0: Nos escucha nuestro amigo Pedrito Tumajulca.
1: ¡Buena, Pedrito!
0: Bueno, ya nos hemos enterado hace rato, Mike, que él va a pasar a la patrona en Morales para el próximo año, ¿no? Bien, Pedrito. El local de La Chocita me recordaba hacer este...
2: punto de concentración para el 2027.
0: Bien publicitado, bien marketeado y direccionado. La gente puede llegar, ¿ah? Sí. ¿Qué es el local este de la... pasó la última vez este año?
2: Piscota.
0: La Piscota pasó por última vez este año, la patrona.
1: Sí,
0: y también está un poco... ligeramente lejos, sí, ¿no? Sí. Pero y para La Chocita
2: se puede estar por ahí nomás.
0: Cerca ahí nomás, al otro lado nomás, ¿no? De la cancha del túnel nomás. Pedrito Tumajulca, ¿cómo estás, hermano? Buenas.
2: Un par de metros más allá, ¿no?
0: Ya, Pedrito, ¿y qué tal este?
1: ¿Es Pedrito Tumajulca o Roger Luna?
0: No, los dos son parece trompo hechizo medio tartanacho, son pete. Oye, hablando de Roger Luna, un saludo para mi pata del charapo, Roger Luna, que la vez pasada me llamó y para preguntarme sobre una animación y conversamos un ratito con él. Él también tiene la idea que las elecciones no están nada dichas porque cada quien tiene su gente, ¿no?
2: Últimamente hemos visto buen día a todos.
0: Buenos días, Pedrito Tumajulca, la reencauchadora Tumajulca.
2: Pedrito Tumajulca de
0: Serranos de mí.
2: Serranos de Perú.
0: Quiero buscar tu música, Pedrito, ¿ya?
1: Pero más, todo lo que me encanta es más cuando canta Juanita, hermano.
0: Claro. Sí, ha venido.
1: La gran artista.
0: Hoy abran la puerta, ha venido Juanita de nada.
2: Juanita ensaya todas las noches.
0: Ah, tú le haces ensayar.
1: Mando saludos.
2: Como
1: también.
2: Tenemos buen micro, tengo buen micro.
0: Sí.
1: Puedes el micro.
2: ensaya todas las noches.
0: Ya, muy bien. No, y la música de Pedrito, que está en otra máquina, creo,
1: A ver, pero
2: ¿cómo está? Cerrarse, pero temas, Cerro Escalera.
1: Ajá, Rondas Campesinas.
2: Rondas Campesinas.
0: A ver, Campesinas, veo
2: que. Rondas Campesinas.
0: Rondas Campesinas.
2: Sobre todo en esta.
0: No hay aquí, pero en otra máquina estará, pues.
2: La verdad,
0: no. Vamos a puentear la otra máquina, ya,
2: nunca,
0: para acá.
2: Nunca pensé,
1: Nunca pensé llorar.
2: No, nunca pensé, inmiscuirme en la política.
0: Ya. Pero no tenemos también por qué hablar de político y estamos hablando de la patrona que vas a pasar. Pásame con Juanita mejor.
1: Juanita mejor, Juanita.
0: Toma asiento, Juanita. ¿Cómo estás, Juanita? Buenos días.
3: Hola, Correcaminos. Te saluda Juanita Delgado de Serranos de Perú.
0: Dice que te fuiste a cantar por
3: de todas maneras.
0: Por la libertad, por San Rafael.
3: Teníamos que estar ahí sí o sí apoyando la candidatura. Ya no es momento para hablar de
0: un amigo.
3: De un amigo nada más. Ajá.
0: ¿Te fuiste ad honorem o cobrando?
3: Ad honorem. Ese buen corazón.
0: No es amor al chancho, ¿ah? Ya.
3: Como buena serrana, ese poder de apoyar a nuestros amigos, de poder estar ahí.
0: Ese papá llegó, Juanita.
3: Dando la mano.
0: Cántate bien, Tevita, cántate.
3: El papá llegó, habla más grueso.
0: Ah, sí, no era una broma esta, Juanita. Disculpen, Juanita.
1: Disculpe, Juanita.
0: A ver, cántate un temita, pues, Juanita.
3: No me estén haciendo comparaciones, por favor. Bueno, el tema. Por ahí no,
0: versión Huayno con Juanita Huayno Delgado.
3: Juanita Delgado
0: de Reategui.
3: Perú. Juanita Delgado del Perú.
0: Ah, no es Reategui.
3: De Serranos de mi Perú.
0: Ya, muy bien, ¿eh?
3: Dale. Vas diciendo que no hay amor. Tú te desvías por otro lado. Por ahí no. Lo siento, Lucho. Por ahí no.
0: ¿Cuál Lucho, chicha?
3: No, Lucho Gallinazo.
0: Vaya, que para pidiendo paloma ajena todas las veces. ¡Buena!
1: ¡Buena, Juanita!
0: Juanita Delgado.
2: Juanita, no es tu turno ya.
0: Y Pedrito, güey.
2: Va yendo a hacer el almuerzo. Hoy quiero comer
1: caballita.
2: Inchicape de gallo.
0: ¿De Inchicape de gallo?
2: No, de gallina. De gallo.
0: Te prepara Inchicape también de caguara. Sí, un día me invitó. Ven a tomar.
2: Bueno,
0: caguara.
2: No. Para el próximo año, entonces los espero en la Chocita Vernacular para estar pasando la fiesta patronal Santa Rosa de Lima del distrito de Morales.
0: Bien, Pedrito Tumbacantinas.
1: Tumbacajeros.
0: Bueno, Tumbacajeros.
2: También tumbo puertas cuando ya no me quieren abrir la puerta.
0: ¿Ah, sí?
2: Tumbo puertas.
0: Oye, permíteme que tú duermes metido en una llanta ahí, te metes y duermes. ¿Sí?
2: Claro, ya sabe, Juanito Delgado
0: ya sabe.
2: El Junior también sabe.
0: ¡Gracias, Pedrito!
2: Ya lo he visto. Para nadie, nos vemos allá.
0: Hoy tenemos visita de gente importante, ¿ah?
1: ¡Claro!
0: Ya ha venido Papá Ciego, Pedrito Tumbajulca, Juanita Delgado.
2: ¿Y quién
0: también
2: más?
0: Está por aquí José Nereo.
1: ¡José Nereo!
3: buena.
0: A ver, vamos a entrar con
3: el hijo pródigo de John Guar.
0: John Guar.
1: De Juan Guerra. Guerra.
0: De Juan Guerra.
3: Desde Juan Guerra para todos.
0: El que le hace competencia es el Juan Guerrano, el tapir. Dice, tío, corre. ¿Qué es? Le digo. Yo no quiero ser Juan Guerrero. Todos son Juan Guerrero. Yo quiero ser Juan Guerrano, me dice. Oh. Ah. Mire, tío. Yo me voy a traer en Arequipa, me dice.
3: ¿Ya?
0: Yo voy a Argentina, Chile, Bolivia. Y le veo por aquí los tíos. Y no me voy a Chile, pero es Argentina. Mucho frío es, tío.
3: Pero en sí, sí, ¿cuál es el gentilicio pues, de los que viven?
0: Juan Guerrino.
3: Son de Juan Guerrino.
0: Juan Guerrino.
3: O sea, no es Juan, no es Juan Guerrano.
0: No, sino él es Juan Guerrano. El único Juan Guerrano. O sea. Pues mi primo, ¿quién ni parece? Es Juan Guerrino. Yo ni parece Juan Guerrino. José Nereo, Juan Guerrino también, claro.
1: El Diomeco.
0: El Diomeco. Oye, este Diomeco, por, no sé, por estar distraído un día, le topé su zapato, que estaba bien ilustrado, se enojado. Ah, tío, corre, siempre con tu broma, ¿sí? A propósito, que ensucie mi zapato, porque es brillante, parece su oficial del ejército. No, le digo, no, disculpa.
3: Zapatito de charol, parece.
0: Ay, sí. Y en su maleta de viaje, su toalla bien dobladita, todo en su lugar.
1: Pues de clarinetista, ¿no?
0: Sí, uy, nada de desorden. Ya llega a su conga, se le está limpiando, le está.
3: No, pero chévere.
0: Sí.
3: Lindo hombrecito.
0: Sí. Así también mi primo, este Genis Pared. Pues.
3: También, ¿no?
0: Sí. Él vuelta quiere solear cancilla en la noche.
3: Oye, quiero solear mi calzón.
0: No hay un alambre para solear. ¿Cómo es solear en la noche?
1: Después dice, siente mi falda.
0: Siente mi falda, dice. Tiene mi falda el hombre. Piensa que es escocés, este. ¿No?
3: Pero Johnny Paredes, no, no.
0: No, él es más loco, vuelta.
3: ¿Sí?
0: Compra ese chicle Adams, emboca el cartoncito de la cajita y bota las pastillitas. Nereo también es así.
3: ¿Sí?
0: Nereo así. A ver si conversamos con Nereo.
3: Ay, ay, ay.
0: José Nereo. Viene muy bien acompañado de su esposita, de su alma gemela, de su media naranja, su compañera de vida y de la mujer que administra los ingresos y los egresos también de Amautas. ¿Cómo estás, este tocayo? ¿Todo bien?
4: ¿Qué tal? Muy buenos días, tío Correcaminos. Estar aquí es para mí una alegría, ¿no?
0: Manguerita, Lobito, también están aquí, ¿eh?
4: Manguerita, sí. Lobito, la Paris.
0: Paris, ¿qué tal, Paris? ¿Todo bien?
1: Ay, tenele a José Nereo cada vez que viene. Cada rato vuelta quiero ir al baño.
0: ¿Tú quieres? ¿Por qué?
1: Nerviosa, mi
0: padre. Ay, ya, no sea mala, pues, Paris.
1: No vuelta a jalar.
0: Nereo. Tío, empezaron a subir como la espuma en popularidad. ¿A qué se debe este alza en todo, mi estimado con Amautas?
4: A base de esfuerzo, compromiso, no desmayar, estar siempre perseverante ante todas las caídas, levantadas, ¿no? Más que todos. También al apoyo de toda la familia, de mi esposa, de mis padres, ¿no? Que están ahí siempre conmigo, ¿no? Dándome esas ganas de seguir adelante. Usted bien sabe, mi estimado amigo Corre, que este camino de la música no es fácil. Es bien difícil, pero igual, si tienes esas ganas de seguir adelante, todo se puede en la vida, nada es imposible.
0: Es importante para un artista, para un grupo musical, quedar bien con su público. El marketeo en las redes sociales es muy importante, en la televisión, en la radio, y la gente capta esto. Entonces, ese producto, lo que ven y escuchan, deben recibirlo en su lugar donde se van a presentar. Porque así muchas veces alguien ofrece esto y llegan al lugar, no cumplen con lo que han ofrecido.
4: Claro, eso es una parte fundamental.
0: Claro.
4: Lo que ofrecemos, damos al público, ¿no? Siempre comprometidos con cada evento que nosotros tenemos, siempre con la misma ganas de todos los eventos, siempre nosotros nos presentamos, ¿no? Siempre el compromiso es de que la gente quede contento, que el que nos contrate también quede feliz y así. Claro. Que nos puedan contratar para la siguiente, digamos, fiesta que tienen, ¿no? Ya sea fiesta patronal, aniversario. Y gracias a ese trabajo ya el grupo se va expandiendo por más lugares, ¿no? Haciéndose más conocidos, no solo en la región, también ya en otras regiones del Perú, por ejemplo, como es Juliaca. En diciembre estaremos viendo a Juliaca. También estamos posiblemente en conversaciones con promotores para pasar el año nuevo en Lima, en varios locales de la capital.
0: ¡Qué bien!
4: y así sucesivamente, yendo poco a poco, ¿no? Con la bendición de Dios y siempre con la humildad que nos caracteriza, ¿no? Pisando tierra siempre.
5: Muy bien, como siempre es un gusto, es un placer tenerte, José Nereo, en las instalaciones de radio, en la cabina de Radio Caricia. Felicitarte por el gran trabajo que vienes haciendo, la verdad que son temas que has ido lanzando durante este 2026, covers.
4: Pues así es.
5: Ajá. Covers.
0: Pero temas propios, te entiendo, ¿no?
4: Claro, claro, el que estamos escuchando, claro, es un tema propio.
0: Claro, pues
4: el
0: tema propio.
4: Pronto volveré, se llama, ¿no? Hice a la familia, ¿no? ¿Cuántos salen a trabajar a veces por el bienestar de la
6: sobre
4: familia?
6: Todo bacán, pero a ella le dedica, mira,
4: claro, mi esposita. Claro. Aparte de ser mi esposa, también es la coordinadora del grupo,
0: no,
4: chicos.
0: No le di, claro, pe.
4: Ella ve los contratos, ella contesta los contratos, en cada evento ella es la que tiene
0: o
4: que
0: sea,
4: ver.
0: Ella sabe a qué precio ponerla, a ver.
4: Claro.
0: Ya me imagino, ¿eh? A ver, ¿para dónde? ¿Dónde? ¿A cuánto kilómetro queda? ¿Vas a querer motor, escenario? ¿Te sale contando esto con luces, pantalla LED?
5: No te digo. ¿Tú?
4: Sí, y a mí me asombra que tiene carácter para eso.
0: El costo para la combi de los músicos.
5: Tiene que ser así.
4: Tiene,
0: ya tiene que saber el negocio.
4: Claro. Sí, tío, ¿por qué? Porque yo soy una persona más blanda.
0: Así empezó la tía Mari, pues, ¿no? Ahora, y en buena hora para, sí. Y en buena hora para que se vuelva experta en este mundo de la música. Sí. Como empresaria musical. No por malo, sino que...
4: Tiene razón, yo he sido una persona que a veces dejaba escapar, a veces no me pagaban, pucha, yo era más noble, no, mientras ella tiene carácter, me pagas porque me pagas, dice ella.
0: Claro. Pero sí, un grupo normalmente sale, Carlitos, Lobito, José, con el 50% de adelanto, si no es pagado todo, ¿eh?
4: Sí, ahora ya nosotros cometimos muchos errores, ¿no? Así se va aprendiendo, claro, siempre, claro, en la vida, ¿no? A veces nos pagaban un 50% y a veces nos decían a media fiesta te pagamos. Eso es cuento, ya. Ahora nosotros
0: antes de subir el escenario,
4: antes de subir tienen que estar cancelando el
0: 50%. Ustedes ya hasta ahí están cumpliendo y estar ahí.
4: Claro, ahí estamos ahí, ¿no? Y ya, como les digo, como ella ve, ¿no? Ella les llega de frente, se va con quien hizo el trato, y sabes que ya estamos acá. El 50%, si no los muchachos no suben.
0: Y ella tiene que saber hacer un arreglo, hospedaje, comida de los músicos. Porque hay dueños de grupos que te llevan, hermano, no tiene ni dónde cambiarte la ropa.
4: Así
0: dónde
4: es.
0: Date un duchazo, dónde ir a despecar. Y de ahí hasta la comidita no hay. Y entonces ella tiene que coordinar todo eso, ¿no?
4: Claro, eso es parte fundamental del trabajo. No es fácil. Ella ve todo. Joder. Llegando ve todo eso, la cena.
5: Que subas al escenario sin Richie, son 5 horas de show.
4: Son 5 horas de show. Hay lugares que sí, no se han cumplido. Pero sin embargo, o sea, de lo que es viáticos, comida y todo eso, ¿no? Pero sin embargo, nosotros de esa parte vemos también ya... De donde sea, vemos la manera de sacar para la cena de los chicos. Claro, también.
1: Nereo, se nota bastante que están grabando últimamente...
4: Covers. Temas covers. Sí, estamos reviviendo temas que han pegado anteriormente, años atrás, dando la oportunidad también a chicos talentos que forman parte de la delantera, ¿no?
5: Claro, y así no solo la voz de José Nereo, sino también, claro, dando la oportunidad a los demás chicos.
4: Claro, esa es la idea, ¿no? De que los amautas, para más adelante, todo, a veces nosotros se pasa la edad, ¿no? Y quede como amautas, pues no solamente José Nereo, sino que quede como marca amautas. Claro, eso venimos. Claro, ahí venimos trabajando por ello, ¿no? Y con los sueños de seguir adelante y ser una de las agrupaciones más conocidas de la región San Martín y, por qué no decir, a nivel nacional.
5: Esa es la idea, mi querido José Nereo. ¿Y tú los eliges, los covers, los eliges tú o tienes un productor o una productora?
4: Sí, los temas los elijo yo, pero siempre cuando conversando con mi director musical, con los que están
1: coordinado,
4: les digo, chicos, ¿qué les parece esta canción? ¿Qué tal si lo hacemos a nuestro estilo? Porque nosotros ya tenemos un estilo.
1: Oye, hermano, pero propio. Todo lo que apuntas te sale bien, ¿ah?
4: Sí, y ya estamos maqueteando un temita también bonito. No sé si han escuchado ustedes el Cervecita. Cervecita, ayúdame a olvidar. Lo estamos haciendo a nuestro estilo y está quedando bien bonito.
0: O trabajas con Franklin Steiner, ¿ah? Porque él acierta en todo, dicen.
4: Hoy tendría que...
5: Pero aquí está Franklin.
4: Aquí está Franklin.
0: Sí, porque todo lo que miente es verdad.
4: Miente es verdad. Sí.
0: ¿Qué tal Franklin Steiner,
7: Hola.
0: Bonito, pues, oye.
5: Flark, no hablas.
7: Hola, ¿qué tal, amigo? ¿Cómo están, primos? ¿Qué tal?
0: ¿Qué tal escuchas este temita? Es una versión sureña, pero ellos ya lo están transformando a su estilo, esta canción de la que hablas.
4: Sí.
0: Esa, sí. ¿No? La cercita. Buena. ¿Qué tal te parece este tema, este Franklin?
7: Buena, primo. Haz todo lo que hace a Mauta. Bueno, primo.
0: ¿Qué ves en tus cartas de tarot?
7: En mis cartas veo que aquí van a traspasar fronteras a Mauta. En mis bolas. En mis bolas veo que todo va a ser un éxito. Toda canción que sacan ellos es un éxito, primo.
0: ¿Y para cuándo el andado, pues?
7: Sí, pues. Ya, ya, tranquilo nomás. El
0: gallito. Si has llevado a los supercampesinos, ahora toca a Mauta.
7: El gallito está haciendo todas las coordinaciones, amigo.
0: El gallito, donde hay Kuchki, está.
4: Claro.
0: Bravo.
4: Es un gallito.
0: Pero claro, sabe de su trabajo, sabe.
4: Gallito Revilla es mi productor audiovisual.
0: Él sabe.
4: Él graba los videos. Clips,
0: sabe este muchacho, sabe.
4: Los videos. Sabe. Y ya vamos a votar una producción también que estuvimos en San José de Sisa. Grabó Revilla, ¿no? Uh-huh. Y va a salir bien bonito. Los temas que le dije, ¿no? Que vamos a promocionar, que también ya están en la radio.
0: Sí.
4: Como es No Nos Dejes, ¿no? Una canción bien bonita.
0: Sabe este muchacho, sabe su trabajo.
4: Claro. Sí, y tenemos pues gente ya que han pisado escenarios grandes, ¿no? Músicos, como por ejemplo mi director musical, que es Paulino, ¿no?
0: Ustedes Paulino, conocen, claro.
4: Paulino Godoy.
0: Oye, ¿qué pasa con mi sobrino? ¿Por qué está engorrado demasiado, ah?
4: Ya ha bajado, ya.
0: Y sus ojos ya se cierran
4: más,
0: ya.
4: Más chino, ¿no? Chino.
0: Sí, apenas ahí está. ¿Qué pasa con mi sobrino, ah?
4: Ahí está.
0: ¿Y su hijita? ¿Cómo está la hijita de...?
4: Sí, está grandecita ya.
0: Él con la familia se vino a quedarse por acá, ¿no?
4: Sí, aquí está. Está cerca también, pues, a Juan Guerra. Él vive en Las Palmas. Y ahí nomás.
0: En Las Palmas, muy bien.
4: Se va, en los ensayos siempre hacemos en Juan Guerra, ¿no? En la casa de mis padres. Y nada, por ejemplo, este.
0: Bueno, lunes, músicos, ¿ah?
4: ¿Eh? Sí, tenemos. Y acá tenemos evento, por ejemplo, el viernes.
0: Ya.
4: Vamos a estar en el aniversario de Morales, con mano a mano con Corazón Sexual.
0: Viernes
4: 9.
0: Voy a estar ahí, ¿eh? Estoy libre. Voy a ir a estar mirando un rato ahí.
4: Sí, el sábado 10 estaremos celebrando la fiesta patronal de San Miguel de Achinamisa.
0: ¿Ve? ¿Cómo dices que me plata?
4: Domingo 11 estamos celebrando el aniversario del distrito de Zapatero.
0: No te digo, mira, Zapatero es Zapatero. Bien, ahí, José, cuando se trabaja con humildad y siendo responsable en nuestro trabajo, hay frutos que se ven, pues no se sienten.
4: Así es, tío, corre, nosotros ahí no hay por qué dormirse. Por ejemplo, yo de acá regreso, estoy viendo qué hacer, qué temas grabar, o grabar un tema inédito propio, ¿no? Eso también es la idea de que los amautas le conozcan por sus propios temas.
6: Tengo una curiosidad, disculpe que te corte, mi querido José.
0: No, dale.
6: Los temas, siempre estás lanzando tus temas con voces masculinas. Solo tienes un tema, creo.
0: Tengo que colgar, creo.
6: Voz femenina.
0: Claro.
4: Tengo que colgar. Y uno
6: estás
4: que...
6: optando más por la voz masculina que femenina.
4: Sí, tengo tres cantantes femeninas y estamos ahí conversando con nuestro director.
0: ¿Tres,
4: ¿no?,
0: chicas ahí ahora?
4: Claro que sí.
0: Qué bien, ¿ah?
4: Está Milagros Vázquez, Flor Mili y recién que se incorporó Will Díaz a la agrupación.
0: No, esta chiquita Will canta espectacular, vale por 10, ¿ah?
7: No,
4: y justo acá,
7: ¿no qué?
4: Ya está sonando.
7: No puedo creer.
4: Ya está sonando en su voz, chicos. No Nos Dejes el tema, ya está en Radio Caricia. No Nos Dejes, se llama.
6: Muy pronto
4: tema.
6: Con Gallito Producciones el videoclip.
4: Claro, ya sale el video. Ya sale, ya está.
6: No te digo.
0: Escuchando a Will Díaz.
6: A ver.
4: Ahí está, miren, vivo. Escúchenla, canta muy bonito.
0: No, esta chiquita vale por 10, hermano. Canta de todo y canta bien.
4: Sí.
0: Yo tuve la oportunidad de estar en escenario con ella en varios grupitos.
6: Lo que no tiene de tamaño, tiene de talento.
0: Sí. Y se ha hecho viral también con un video en el instituto.
4: Sí. Sí,
6: ¿en serio?
0: Con el profe no le creyó que estaba cantando, ¿eh? No, ¿y cómo así? ¿Te la recomendaron? ¿Tú la escuchaste?
4: Las dos, me recomendaron y también la escuché, ¿no? Y vi el potencial que tiene. Y ya, pues, ¿no? Busqué su contacto. Conversé, bueno, primero me dijo que todavía, porque estaba en un proyecto y eso se respeta.
0: Sí, pues. Sí.
4: Y ya luego, pasando el tiempo, un mes, así, pude contactarme otra vez, ¿no? Porque supe que estaba libre y ya. Y de esa manera conversamos, quedamos en un acuerdo y ahora ya formando parte de José Nereo y los Amautas.
0: Excelente, Jalia. ¿Y cómo si ahora estás optando por tener más féminas en tu delantera?
4: Como que a la gente más le gusta ver algo novedoso, ¿no? Acá en la selva siempre estamos acostumbrados a ver una sola cantante mujer y...
0: No, y es que ya la mayoría de los grupos norteños, los grupos sanjuaneros,
4: sí,
0: ya están optando por... Todos, casi todos, ¿eh? Todos.
6: ¿No?
0: Y Pero acá hay un mundo también. Hay grupos de la selva que están optando por poner un ballet. Pueden ser cuatro chicas, un chico, no sé, dos chicos, dos chicas. Pero están optando por eso también, ¿no?
4: Así, sí.
0: Van innovando.
4: Van innovando. Y eso está muy bien, ¿eh? Eso está muy bien.
0: Sí, pues.
4: Los espectáculos están siendo cada vez...
0: La música no solo entra por los ojos, sino por los oídos, sino por los ojos también, digo.
4: Por los ojos,
0: claro. Lo que ves, escuchas en un escenario, un vivo, un evento, te entran por todo. Ahora, las luces, la pantalla, todo vende.
4: Todo influye, todo influye bastante para que una agrupación se venda, ¿no? Si, como dices tú, tío, corre, todo entra por los ojos y por los oídos, ¿no?
0: Claro.
4: Si un grupo suena bien y está bien puesto en escenario, pues ¿quién no te va a contratar, no?
0: Claro, todo, todo. La puesta en escena vale bastante, ¿ah?
4: Así es,
0: hermano. Mira, uno se habla, Carlitos, muchachos. El músico ya sabe que van a tocar, por ejemplo, un sábado. Llaman a la persona que coordina qué uniforme va a ser para este sábado, un ejemplo. Se habla de la palabra uniforme, que viene de la palabra uniformidad.
4: Así es.
0: Debe ser, si tú ves 10 policías, los 10 están igualitos vestidos.
2: Uniformados.
0: Ah, uniformados, uniformidad. Y también en un grupo musical tiene que primar esto, la uniformidad. Si te citan, pues va a ser el pantalón marrón, zapato marrón, camisa crema, un ejemplo, todos por igual. Ahora si te dicen pantalón negro, todos pues, con pantalón, no estar descuadrando con un pantalón azul, otro con zapatilla. O sea, esto también hace ver que un grupo no está tan ordenado cuando se presenta así.
4: Así es.
0: Y lo que he notado de los amautas es uniformidad. Parejito. Excelente. Parejito.
4: Ay, ay, ay. Claro, bien uniformados.
0: Usan la misma vaselina todos para jugar el pelo. Para que vean que están en orden.
2: El mismo moco de gorila.
0: Moco de gorila todos.
4: Y también te comento, pues tenemos un fiscal, también la agrupación. Tenemos reglas que cumplir. Claro, todo.
0: El fiscal ve quién llega tarde, quién está desordenado, quién está tomando el escenario demasiado.
4: La misto es Cristian Guerra. Él es nuestro fiscal.
0: ¿Cuál es la multa más recurrente? ¿La falta más recurrente?
4: Llegan tarde al ensayo y para los viajes.
0: Eso es por culpa de un tardón, se sale tarde. ¿No?
4: Se sale tarde, ¿no?
0: Ya no se come igual, ya no se baña igual, todo. Pues.
4: Sí, y así tienes que trabajar así siempre en una empresa musical.
0: O sea, el lobo pared multado ahí cada vez.
4: Ya no recibiría ya su bolo ya.
0: Este todo lo sabe, pero tarde.
2: Pero deberían multar también al que se tira su airecito en el
4: no,
2: bus.
4: No, también.
0: Su pocochita, ese bote de respeto.
4: Todo eso. Tenemos una lista, ¿no?
0: Ah, ya. A mí, mándate peso unas 5 ahí dentro de la lista. ¿Qué es este? ¿Qué son las multas? Llegar tarde. Ya, dijiste 13.
7: ¿Y cuál de ellos es la más bebita?
0: No hay ni una bebida en grupo, ¿no?
4: No hay, estamos queriendo ver quién sea.
2: Llévala, pero...
0: ¿No es el productor audiovisual?
4: Medio que así le veo, ¿eh?
2: ¡Ya voy!
0: ¡Loco!
4: Sí, tenemos multas como por llegar en estado etílico.
0: Ah, eso también es importante.
4: Por tomar antes de cenar, de tocar, digamos, ¿no?
0: Ah, ya, pero el músico siempre tiene esa costumbre de calentar antes de subir y están ahí con su...
4: Mira, después de las 3 horas que tocamos ya pueden ya meterle, ya, digamos, poquito.
0: Y Jalisco.
4: Si llegan así también torcidos, igualito su multa.
2: Torcidos.
0: Y de repente...
2: Pues del mal aire.
0: Mal aire. Pero de repente voy a bajar a orinar un ratito. Está permitido bajar a orinar porque
4: así
0: no
4: es... Es.
0: No. Pero claro, durante ese momento también pueden jalar un vasito de trago o hacer un...
4: Claro, un saludo, dice.
0: Sí, pedí. Ahí no vas a multar, ¿no? ¿Cómo? Entonces le ves la cara, si está medio haciendo mueca, ya, más o menos.
4: Ya, y a uno se da cuenta, ya.
0: Ah, ya, muy bien. ¿Eso dice multa?
4: Ay, también. Pero ya, difícil.
0: Difícil, ya, una vez ya. No, cuando ya le cae una multa, ya no quieren ya, volver a ser multados por lo mismo, pues, ¿no?
4: Sí, pero mi sonidista también le paro multando. A Jimmy Flow.
0: ¿Y por qué? ¿Eh?
4: Porque a él no le gusta nadita. Y es más, me mandan evidencia. Y está mirando ahorita, por ejemplo, para saludo para Jimmy Flow.
0: Yo viajaba con él hace poco con dos grupos y buena chamba, Jimmy.
4: No, sí, buen sonidista.
0: Sí, buen trabajo.
4: Uno de los mejores aquí en la región San Martín, ¿no?
0: Muy monitoreo, muy claro, sonido para afuera, bien.
4: Su chamba lo hace muy bien, no hay ni que hablar de eso, ¿no? El equipo que tú le pongas, él lo va a sonar.
0: Trata de dar solución.
4: Ah, sí. Claro, bien, es una persona bien comedida, bien. No ve obstáculos, o dice no puedo, no.
0: Oye, hablando de equipos, ustedes coordinan y buscan un buen equipo.
4: Así
0: un buen
4: es.
0: Sonido para que puedan quedar bien también.
4: Sí, a veces los que nos contratan a veces no nos cumplen en ese aspecto. Por ejemplo, nos contratan solo agrupación, digamos.
0: Ellos que van a poner el equipo.
4: Que nosotros vamos a poner el equipo, van a poner la logística y todo lo demás.
0: Yeah.
4: Y ya nos ha pasado en dos oportunidades. Y al final llegamos al evento, pues encontramos dos parlantitos, o uno no suena, el otro sí. Hijo, macho, es para llorar.
0: Es para reír, pues no llorar.
4: Ah, para reír, para no llorar, ¿no? Pero igual Jimmy trata de ver la manera y los hace sonar, y que, pero quizás no al 100% como tiene que ser un evento.
0: Pero te digo que la gente ya no pide, Manguera.
4: Ya no dice
0: eso. La gente ya no dice eso, pues critican al grupo, no al quien... Ah, coordinado, no, no, ya, ya pero dice.
4: Sí, sobre ante todo eso.
5: Al dueño de la agrupación.
4: Sí, nuestro animador es que es Ricardo Manuel, que ustedes conocen como Mendoza. Él ya sabe hacer su chamba en el aspecto de que sale de anticipar a la gente. Que nosotros venimos, por ejemplo, ¿no? Contratar a la agrupación, si hay algún imperfecto en el sonido, ya se va afuera, se escapa de nuestras manos, diciendo, para que la gente tenga, digamos, conocimiento, ¿no?
1: Se le va anticipando a la
0: gente. Sí, porque si no, te hacen la bulla, pues.
4: Sí, sí.
0: Perfecto. El nuevo proyecto musical que se viene, son temas, cobre, ya lo dijiste. ¿Para cuándo ya va a estar sonando todo ese... ese pack de...
4: Para la siguiente semana ya se vienen los temitas, ¿no? Como el mix, como les vuelvo a repetir, que viene un mix cervecita. Es un mix donde está el tema.
8: Cervecita.
4: Sí, y si vienen tres temas más que... No sé si ponerle en la voz femenina o de repente de un chico más que está aparte de los Amautas, ¿no?
0: ¿Cuántos varoncitos hay cantando, aparte de ti?
4: Tres varones.
0: Tres mujeres, seis. Escenario lleno.
4: Sí,
0: siete con todo el animador.
4: Así es. Está Yair, está Iván Sánchez, que se reincorporó también.
0: Ivancito, bienvenido a Guanamoyuna.
4: Sí, a Gerson, ¿no? Y las muy tres féminas, ¿no? Que es Milagros.
0: Tienen que buscar un carro con más capacidad de pasajeros.
4: Claro, sí, andamos en un Sprinter de 21 pasajeros.
0: Muy bien, o si no, comprar banquitas en el pasadizo se alcanza,
4: ¿eh? Ah, claro. Estamos también ya viendo para tener nuestro propio bus, ¿no?
0: Sería bueno.
5: Muy pronto, Amauta Bus.
4: Claro, muy pronto. Ustedes saben que eso también es imagen de la agrupación.
0: Claro, y le dibujas un congompe ahí bien bonito.
4: ¿Verdad? No, buena idea.
0: Congompe, pues, de Juan Guerra. Sí, bonito. Muy lento, van a decir. Bueno, José, un gusto tenerte aquí. A ver, redes sociales, ¿cómo estás?
4: Estamos como Los Amautas en el Facebook, la página oficial, y en el TikTok como José Nereo y Los Amautas. Ahí pueden encontrar todas las novedades, todas nuestras presentaciones que publicamos siempre.
0: Y número para contratos también, ¿no?
4: El número para contratos, todo está ahí, ¿no? El número para contrato, que es el 982-692327.
0: Repite.
4: Número para contrato.
0: Pausado. Fuerte, pero pausado.
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0: Perfecto. ¿Y con qué temita cerramos? No nos dejes. No sé.
4: Cerramos con el tema que en la voz de Will Díaz, ¿no? Que es No nos dejes.

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0: Hoy juega Perú, muchachos, ¿ah? Sí. Claro, amistoso Perú, hoy ¿dónde están los mis colegas, Mangrita?
1: Evidentemente, mi querido Correcaminos, hoy Perú-Canadá, 1:00 p.m. en punto.
0: Canadá-Perú, ¿no?
1: Canadá-Perú.
0: Porque primero se pone el nombre local, pues, oye,
2: imbécil.
3: Allí.
0: ¿Canadá es un equipo que va a participar en el Mundial porque está como organizador?
4: Claro.
0: ¿Y Perú, ¿cómo le ves a mi estimado Carlitos? Gonzalito.
1: Bueno, evidentemente, mi querido Correcaminos, está Manu Meneses al mando de la selección peruana de fútbol. Está moviendo sus fichas.
0: ¿Volverá
1: está
0: la Padula?
1: Probando jugadores, viendo quién puede más o menos encajar ya para las próximas eliminatorias rumbo al próximo Mundial. Y ha dicho el mismo que tiene 3 jugadores importantes que van a encajar en las próximas eliminatorias. Entonces, para eso sirven estos partidos de ¿cómo se llama? Estos partidos amistosos. Pero que son FIFA.
0: Manu Meneses, ¿cómo le ves tú a Jairo Vélez siendo tu goleador?
5: Oh, bom dia para todos. Aficionado de Radio Carícia, bueno, y vamos trabajando como siempre con jugadores. Están en un más alto nivel, tanto a nivel de la liga peruana como también de las ligas internacionales. Como no tenemos muchos jugadores que trascienden a nivel internacional.
0: Y te decides ahí por Yosimar Yotún y Miguel Araujo como titulares.
5: Así es, mi querido José Morales.
0: Buenos jugadores son.
5: Buenos jugadores que van muy bien al balón, que dominan y saben hacer jugadas importantes que van
0: importante
5: a llevar a otras eliminatorias para el próximo Mundial.
0: Muy bien, ¿eh? ¿Tú sabes que aquí hay un muchacho que también mueve bien su bola?
5: Ah, ¿qué?
0: El Lobito.
5: Ah, el Lobito Vázquez mueve su bola
0: de Tacachiño.
5: De Tacacho. Ah. Vecinas chorizo. Entonces, para esto sirven esos partidos importantes. No dejan de ser importantes porque son amistosos, sino que vamos viendo qué jugadores pueden dar la talla y estar siempre en la lista de los convocados para estas próximas eliminatorias.
0: La prensa mexicana ha menospreciado a Perú. Que ellos con equipo C enfrentaron a una selección que da pena, que no vale, pero sin embargo apenas lograron empatar.
5: Siempre mexicanos, porque han estado en el Mundial anterior, pueden hablar así, pero vamos trabajando sin mirar qué digan los demás. Vamos a seguir trabajando y vamos a seguir buscando jugadores. No solo a nivel internacional también, porque aquí tenemos dentro de la liga peruana tenemos buenos jugadores.
0: ¿Qué opinas del nombre del estadio de Canadá, el Saputo?
5: Debe ser
0: Saputo Stadium.
5: De repente será antes habrá
0: sido un gran.
5: Habrá sido una de repente un lago donde habían bastantes sapos.
0: Sacando las dos últimas siglas, tempo.
5: También Saputo. Un lugar donde había muchos pobres.
0: Este se llama el Saputo Stadium, donde se va a jugar hoy a 1:00. Qué nombre tan peculiar, ¿no? Saputo Stadium. ¿Ah?
5: Debe tener su significado, poner ese nombre tan peculiar.
0: Sí, pues no, Saputo. Bueno, ¿cómo le ves tú la llegada del señor Bustos a Universitario tras la abrupta salida del entrenador técnico?
5: Uno tiene que saber que tú llegas a un club grande donde tiene una hinchada tremenda. La presión va a ser siempre...
0: Mucha torcida tiene, ¿no?
5: La presión va a ser siempre grande de la hinchada y también de los mismos dirigentes que... ¿No sabes que la hinchada pesa, tiene un peso importante? Y ante los malos resultados, cualquier técnico que venga va a ser de todas mangueras.
0: Y de las mangueras serias.
5: Va a ser siempre reemplazado por otro técnico. Es bueno la forma de pensar. Y entonces el técnico Cooper no encontró la fórmula. Intentó mantener sus líneas que él maneja, pero no casi le funcionaron. No le funcionaron.
0: ¡Listo! Mano Meneses, boa tarde, capaizinho.
5: Vou tomar meu refresquinho.
0: Avança, porque aí está que vão todos.

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0: algunos con tan solo escuchar la música de Amautas ya se dan cuenta que están avanzando musicalmente, ¿eh? Están trabajando, perfilándose a consagrarse como una de las agrupaciones más taquilleras de la selva peruana. Bien, con José Nereo, y para la mujer que lleva las riendas del grupo de la mejor manera, ella es la señora, se me fue el nombre de la esposita, la señora Isabelita, Chabelita le dicen. Muy bien, ¿eh? Porque detrás de un gran hombre hay una gran mujer. En el medio ni la pari se quiere meter. ¿Cómo estás, Shira? Está por aquí. ¿Qué opinas del trabajo de José Nereo y los Amautas?
1: Bueno, ¿qué tal, amigos? ¿Cómo están? Para mí, venir a Radio Carísima.
0: No, Caricia, oye.
1: A Radio Caricia.
0: Estás hablando como Hugo Mendoza, Carísima, ¿no? Pues.
1: Es que me contagian, amigo. Ya voy a salir pronto de Canadá para un gran mano a mano con los Amautas.
2: ¿Vas a estar en el estadio, oye?
1: De todas mangueras, amigo.
0: ¿Y de mangueras eres?
1: Pronto vamos a estar ya haciendo. Estoy preparando un escenario de casi de 200 metros por 10 de alto, para poder hacer unas tomas con Gallito Producciones, con las grúas.
0: Bien, Gallito hace un trabajo bien bacán, ¿eh? Bien responsable. Donde hay Kuchki, ahí está el Gallito. Claro, y tiene que cobrar por su chamba. Un trabajo bien hecho cuesta, pues, maestro.
2: Todo se la sabe.
0: Sí, Gallito. No, Gallito es bien hábil, bien chévere.
1: Lo que me gusta es Gallito, que tiene correr, maestro.
0: Sí, sí. Solo que tiene asco cuando cuenta sus chistes, nomás, pues.
2: Igual que él, su correr.
0: Bueno, nos escucha Causita. Está por ahí reconciliándose Rufo con su padre putativo. Sí, Rufito está con el comandante en estos instantes. Bien, Rufito.
1: Me imagino que va a disfrutar de una rica chuleta de res.
0: Teixeira, ¿qué opinas de esta reconciliación de Rufo con...?
1: Para mí, hermano, está bien es que se reconcilien, porque toda la vida el comandante le ha criado al Rufo.
0: Dejando de darle comer al
1: dejan de darle al faraón, comer al faraón, a sus Doberman.
0: No, pastor, alemán tiene, oye.
1: Le hacían sus chuletas de res.
0: Y por ahí está Quémalo ya también, que ahí hay dos que adoran la carne de res. El Quémalo ya y el Rufo. Oye, hablando de Rufito, gracias Rufito. El sábado pasado estuvo aquí, nos trajo gaseosita, galletita. Gracias Rufito, gracias. ¿Eh? Ni tu padre putativo hace eso, tú haces, mi estimado.
1: El comandante hace ese al amor social. Y el Rufito le hace, buena Rufo.
0: Rufo, ven, toma tu
1: Rufo, ven, toma tu jugo. Desgraciado.
0: Listo, para Causita, para Rufito, para el DJ Quémalo ya.
2: Para el comandante.
0: Está cerca su contendor político. El Huguito está con él. Con el Quémalo ya. Con el Uñapi, no sea malo. Uñapi, dice. Bueno,
2: estamos hablando de uñas, pues no.
0: Uñas, pues acá estamos hablando de otra cosa. Uña, se llama Uñapi. No estamos hablando de ningún político acá.
1: Uñero.
0: Uñero, pues. Para Causita, Rufito, para Quémalo ya y para Huguito Mendoza allá en Recreo Campestre de la Chacra. Un abrazo tremendo, muchachos. Gracias por la sintonía. ¿Por qué nos llaman mejor el lunes ya? Tarzán llama, pues, siendo Gallito. Bueno, aquí está la música que va a ser Llover. ¿Sí? Serafín, nombre completo, Serafín.
1: Serafín Peixot Castro.
0: ¿No eres Mendoza?
1: No, no, no, no.
0: No, no.
1: Peixot Castro.
0: A ver, manda un saludo para la mancha de Huguito Mendoza, pues ya sabes quiénes están allá.
1: Ahí está la Pishpi.
0: ¿Ya? ¿Quién más?
1: Está toda esa mancha que son hinchas de los Cuervos.
0: Ahí está el Causita también.
1: Causita, flaco ese Causita.
0: ¿Qué pasa con Causita? Está flaco.
1: Está la anemia.
0: Presenta tu música, ¿qué tal, Paloma Agenda?
1: Acá les voy a dejar un tema para la gente de Radio Caricia. Una primicia grabado en Infopesa.
0: Con la etiqueta naranja.
1: Con la etiqueta naranja. Buena inicia. ¡Viene!

0: muchachos, ya nos vamos.
1: ¡Nos vamos!
0: Gracias, Wolfi.
1: Gracias, papi.
0: Gracias, Carlitos Manguerita.
2: Gracias, Jorge Caminos. Y gracias a nuestros oyentes, a nuestro amigo. Quiero un saludito, mi querido Jorge Caminos.
0: Dale, maestro.
2: Para Wilfredo Sangama. Ahí está el maestro Javier, que están escuchando a todo volumen duro. Se vacilan, se ríen a carcajadas ahí, escuchando las locuras de Sábados de Vacilón. ¡Un fin de semana, gente! ¡Chao, chao, chao!
0: ¡Gracias, Paris!
3: Gracias, tío Jorge, que hay que acudir temprano a las urnas. A votar bien, bien marcadito. Si es posible, lleven su reglita con su lapicerito.
2: No salga del cuadrito.
3: Que no salgan del cuadrito.
0: No estés llevando tu casa el lapicero, ¿eh? Que lo encuentres ahí, ¿eh?
2: ¡Gracias, papacheo!
4: Bueno, gracias a todos ustedes y siempre se han de acordar de este humilde servidor.
0: ¡Oh, bien! ¡Gracias, gente!
1: ¡Gracias, tío Correca! ¡Nos vamos! ¡Listo! ¡Chao,
0: de mi Perú. Parte, el día lunes, yo mediante a las 9:30. ¡Gracias, Perú!

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Fin de semana. ¿Qué tal? Randy Terrecero te saluda. Hola, hola, hola, hola. Como siempre, hoy sábado, fin de semana. Nos quedamos rumbo hasta las 4 de la tarde. Hoy sábado, sábado. 1 de la tarde con 25 minutos, 1 con 25. 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Ahí está Julito Ramírez, la señora Katiana Saavedra Lozano, Andrei. Ahí está Brian, el gemelo.

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Un saludito cordial para Julito Ramírez, para su esposa, la señora Katiana Saavedra Lozano, para André, y por ahí está Brian, el gemelo. Están a full chamba. Saludos también para toda la gente de Pirata Tours. Ahí está la secretaria Claudia, escuchando el programa, la gente de Pirata Tours. Hincha de Rayo Caricia. Randy Tercero te acompaña rumbo hasta las 4 de la tarde.

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0: simplemente quiero ser feliz. La bella luz. Saludo para Calambrito. Sintonía total ahí en la Loma de San Pedro. ¿Qué tal fin de semana? Algunos trabajando a esta hora. Mi compadre, la gente de Ñoño Constructora están a full chamba. Richard Douglas, Tomate, Toca, esa gente de Constructora Ñoño. Sintonía total ahí en Churuzapa.
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0: Una de la tarde con 58 minutos, una con 58.
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0: 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Esta es la temperatura de la hora. 33 grados centígrados. Esto fue la temperatura de la hora. 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

la buenísima de la semana. Yo te quería, porquería. Muy bien, gente, son 2 de la tarde con 9 minutos, 2 con 9 minutos. Mañana, hoy es ley seca, por si acaso, ¿eh? No, no están vendiendo las chelas, los traguitos, nada. Mañana tienes que ir a votar por tu candidato. Pensando bien, ¿eh? Para que puedas tener un buen alcalde. 2 con 10 minutos, 2.

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Ahí está ahí mi compadre Brian, el gemelo, ¿ah? 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El señor Julio Ramírez y la esposa Katiana Saavedra Lozano les atiende con el refresquito por ahí para que los muchachos puedan seguir trabajando. 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La hora es muy importante. 2 de la tarde con 17 minutos, 2 con 17. 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

0: 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Es la temperatura de la hora. 32 grados centígrados. Esto fue la temperatura de la hora. 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

0: obvio. Sentí dolor de corazón. Sentía triste, ¿eh?
1: El encanto.
0: ¿De quién? ¿De quién?
1: Mi corazón.
0: Gente, hay que respetar la ley seca por si acaso, ¿eh? Mañana es el día donde tú tienes que ir a elegir a un buen... ¿Cómo se llama esto? A un buen padre para tu distrito, para tu provincia. Tienes que pensar bien, elegir a tu alcalde, a tu candidato. No vayas a votar por cualquiera, porque hablan, que hablan, no hacen nada. 3 de la tarde con 10 minutos. 3.

0: La Zenaida. Saludos a la gente de Pirata Tours. Por ahí está la secretaria Claudia. Por ahí lo armamos. Hay que saludar también para la gente del Fundo Santa Semira. La semana pasada estaba de onomástico mi compadre Rusber Ruiz. Esposa la señora Magali. Estaba de cumpleaños, pero lo celebraron el día sábado pasado, sábado 26 de septiembre, ¿eh? Un saludo cordial para Rusber y para la señora Magali. Ahí está Cristian Ruiz, Nori Sujei. Saludo para la señora Rosita Ruiz, el patriarca Angelito Ruiz, el Fundo Santa Semira a todo volumen, escuchando Radio Caricia. Por favor, Rubén, contrólate al mandar el audio. No te confundas. Estamos en la radio Cumbia de Tarapoto. Escúchalo bien, ¿eh?
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se puede decir cuando un amor se va? Que se vaya. Si es que no se siente bien contigo, que se vaya, ¿no? Como dicen por ahí, ¿por qué puedes vivir peleando, discutiendo? ¿Por qué puedes ganarte la enfermedad con esas vivencias, ¿no? Mejor es decir que, ¿sabes qué? Ya no te quiero, no te amo. Nos separamos y cada uno por su vida. Cada uno de allá por su vida, ¿no? Cada uno por su vida. Te lo dice Manguerita. Ajá. Esta es la hora 3 de la tarde con 37 minutos. 3:37. El Fundo Santa Semira por ahí. Está mi compañera Roosevelt, la señora Magali, la señora Rosita, el patriarca Angelito Ruiz.

Azucena Calvay, Mix, lo siento, lo siento. 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

Bueno, gente, hay muchas personas que están votando por su grupo. Por si acaso, te cuento. El versus es de lunes a viernes, no es los sábados. De lunes a viernes te presento agrupaciones diferentes para que tú puedas votar por tu grupo favorito, ¿eh? Los sábados no hay versus. No hay versus los sábados, por si acaso. Mi gran amigo Rusber Ruiz. La señora Magali, por ahí está Rosita Ruiz. Cristian Ruiz, Tori Sujei y el patriarca Angelito Ruiz. En el fondo Santa Semira están escuchando la radio, están disfrutando de Radio Caricia, de la buena cumbia de Caricia. Somos la radio oficial de la cumbia. Así que no se vayan a olvidar, ¿eh? Los sábados no presento el versus, ¿eh? El versus es de lunes a viernes nada más. Gente, nos vamos. Ha sido un gusto y un placer de haber compartido con ustedes en este bonito día, hoy sábado 3 de octubre. Un día para elegir a nuestro alcalde, a nuestro gobierno regional también, ¿no? En estas elecciones tienes que pensar bien, elegir bien. No tienes que votar por cualquier que te esté engañando, que otra vez quiere volver a ser alcalde. En su tiempo no ha hecho nada y quiere volver otra vez. Quiere que le den la oportunidad. Nos vamos. Conmigo será este día lunes, como siempre, desde la 1 de la tarde hasta las 4 de la tarde. Hoy, cualquier día vamos a preparar un cevichito de caballita, manguerita. Ya se agua mi vocabulario. Gracias, gente, por estar en sintonía de la única radio cumbia de Tarapoto. Nos vemos hasta el día lunes. Si hoy no, hoy no se toma, pues es. Hoy es ley seca, por si acaso. Oye, no estés tomando. Tienes que respetar ley seca, maestro. De fondo Santa Semira, está todo volumen, escuchando Caricia. ¡Nos vamos! ¡Hasta el día lunes!

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3: En Radio Caricia, esta es la temperatura de la hora.
4: 31 grados centígrados.
3: Esto fue la temperatura de la hora. 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

0: Radio Galicia te da la hora. 4:27.
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0: Radio Galicia te da la hora. 4:59.
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0: Radio Galicia te da la hora.
1: 5:29.
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0: Radio Caricia te da la hora. 5:57.
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0: Radio Caricia te da la hora.
1: 6:30.
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